0: Saludos a los amigos en Montemadero en sintonía. La gente de Changuinola y también saludos a la gente de Nuevo Emperador en Arraiján. Saludos a Daniela y Delany en sintonía. Voy a la pausa cortita y de vuelta. Regresamos con El Tigre.
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Sales de la calle con música del Tigre de la Candelaria, Victorio Vergara. Estamos con el álbum Nuestro Romance, 1996. Clase de álbum, brother, todo sonó. Varias fueron super palazos, sonaron y sonaron, pero sonaron tanto como esta, ni se diga. Nuestro Romance. Canciones de ese álbum para que recuerden y las soliciten. Ya pidieron una. ¿Qué tienen tus besos? Ya no me interesas. Esta, Nuestro Romance. Larisa, Me Mata la Nostalgia. Un Angelito Más. Desde que llegaste a mí, Que no lo sepa nadie. Triste Situación, Te Traje un Regalito. Bueno, la que viene es Triste Situación. Para complacer, Quique desde el West en sintonía. También pueden pedir por TikTok en la calle Panamá, y está en vivo. Pueden ver lo que está pasando en la cabina. DJ Nico en sintonía. Segunda canción del álbum Nuestro Romance para complacer. El siguiente álbum, luego de la pausa de las 7:30, va a ser Tu Amor y el Mío. Otro tremendo álbum, palazos en ese álbum, ni se diga. Pidieron música de otro álbum, pero esa va a ser al final, como ñapa, pues.

0: Cativá, la gente en Colón, C3, Guapín. Chon, pues esa será también una ñapa, ese otro álbum.
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0: Nuestro romance y tu amor y

en esta hora. Música solamente del Tigre de la Candelaria, Victorio Vergara, recordando los 28 años tras su partida. Hablando de eso, para refrescarles la memoria.

0: de la vida de músicos en Panamá. La vida que tenía por delante don Victorio, pero bueno, nos ha dejado un gran repertorio y la que viene
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0: También de la producción Nuestro Romance, para complacer a Yarinet, dice, desde que llegaste a mí. Saludos a Miguel en sintonía también. Hasta las 8 solamente, Victorio Vergara. Después de las 8 pidan lo que quieran. Por ahora solamente Victorio de la producción o el álbum Nuestro Romance y luego el álbum Tu Amor y el Mío.
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0: No tengo quejas de la... Este es un temazo.
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0: Somos La Calle, buenas noches.

0: a la teacher Domi, la maestra Iris, en sintonía, gracias, vía TikTok. DJ Mosquito. Solamente Victorio, producción.
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0: Nuestro romance y luego tu amor y el mío. Ay. Hasta las 8. José y Chemo en sintonía. Melodías que nunca mueren, así es. Estamos recordando hace 28 años. Saludos a Valentina.

hombre, sí, así es. Recordando la parra, saludos a la gente en Villasaita de parte de Fernando y Jessica. En sintonía. Saludos a Grace. Aclaro, producción solamente Nuestro Romance y Tu Amor y el Mío hasta las 8. No lo sepa nadie. Ah, clase de pieza, le di. Estamos en TikTok también en vivo, la calle Panamá, LAKY Panamá. DJ Chucky en Don Bosco, Samaria, San Miguelito.

1996. Este es nuestro romance, viene una más. Y el siguiente álbum que va a sonar luego del cambio será Tu Amor y el Mío. Estaba en la cúspide, cómo no, el Tigre estaba... De hecho, no, los demás estaban por allá abajo, o sea... No hablando despectivamente, pero es que el Tigre en ese momento estaba en un prime total, brother, que era Victorio y después los demás. O sea, donde tocaba Victorio era disque lleno completo y los demás tenían que tocar en otro lugar porque si tocaban cerca iban a, como decimos en el argot panameño, comerse un cable. O el baile iba a quedar flojo.

0: nuestro romance 1996. La noticia de la muerte de don Victorio Vergara Batista conmocionó a Panamá y provocó una de las despedidas más multitudinarias que se recuerdan en la historia artística del país. Miles de seguidores acompañaron su último recorrido abarrotando la Vía Panamericana y el Parque Porras de las Tablas para rendir homenaje al artista que llenó de música y alegría los bailes típicos, papá. La calle. Voy a la pausa después de esta. Regresamos con la producción o el álbum Tu Amor y el Mío. Quédate con La Calle 92.5. Te acompaña el DJ Omar. Esto será hasta las 8.
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0: Nos va a quedar corto el tiempo, lo dije al inicio, pero bueno, por lo menos dos álbumes y parte de sus canciones más destacadas y las que pide la canción, la gente de las que recuerdan de ese álbum. Comenzando con Tu amor y el mío, así mismo. Título de esta canción, título del álbum.
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0: Comparte el en vivo en TikTok. ¿Cómo nos encuentras? La calle Panamá.

0: que todavía siguen sonando. Bebé, esa mujer, sé que llorarás. ¿Cómo poder olvidarte? Te quiero todavía. Alma entristecida, tu traición, el precio de nuestro amor. Ya me voy. Y tu amor y el mío. Esta que viene para complacer.
1: ¡La

0: La canción que viene, cuando la ponía, es una anécdota personal. En los bailes, en las fiestas, después que pasó lo que pasó con El Tigre, y como era un poco reciente, la canción estaba súper pegada todavía, porque las canciones antes como que duraban más pegadas, pues sonando en todos lados, radio, eventos. Hermano, cuando sonaba esa canción, a veces, no sé, como que se me iba la mirada y recordaba y todo lo que se vio en el entierro y lo que se dio después, ey, como que se le hacía uno un nudo. O sea, el que siguió la música, el que le gustaba la música de Victorio, hermano, cuando ponían esta canción que viene.
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0: 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Tema, pero veías a la gente cantándola con los ojos cerrados, abrazados. Hay gente que se le salió.

sangre de la Candelaria, recordando hace 28 años. Saludos a Clori, dice, la bailó y la disfrutó cuando se bailaba. Ahora no, ya no se baila, Clori. En Costa Rica, Agustín Palacios en sintonía, saludos.

0: No sé quién pidió la siguiente, pero sería bueno que pusiera su nombre. Saludos al hombrecillo. Dice Yolita que no pudo ir a un baile de Victorio. Joel Pegajoso, rumbo a Parque Sur. La siguiente canción también de ese álbum, Tu Amor y el Mío, es para complacer a Lenín. Espérese, déjeme poner la despedida de la ruleta Golden Lion y venimos con esa.
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0: Me falta el eco para hacer la simulación de un baile, pero bueno, voy a ver si consigo para la próxima, al siguiente especial, el aparato para aplicar el eco, para hacer la presentación así, tipo, tú sabes, en la tarima. Y que, bueno, estamos aquí en la tarima de nuestro jardín, un rincón de lo nuestro, y viene la siguiente melodía a cargo del Tigre de la Candelaria, el manda más. Que lleva por título Te Quiero Todavía. Saludos a Lenín en sintonía. ¿Qué dice Will Muñoz? La gente de Changuinola.

0: Hay que mencionar diferentes compositores, pero uno de ellos, esa dupla en ese momento, el Colorado, Amable Mavín Moreno, hermano, cuando venía con una pieza
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0: interpretada por el gran Nenito.

0: Traey. Saludos a Elizabeth en sintonía. Está clarito. Olmedo, ¿ah? Ay, ay, ay.
1: Cariño.
0: Sombrecillo Jardín Marixel. Mano a mano con Manuel de Jesús. En esos

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Ay, ay, ay. Ya se nos faltaban en esos bailes. Cuando te veo una mesa con una botella de whisky, será gente que

Arrancamos el especial, un mini especial. Creo que pusimos como el 0.5% de los hits de Victorio Vergara Batista. Porque para los que no conocen del repertorio completo de él, hermano, hemos puesto ya de lo último. Pidieron de otros álbumes, pero no iba a alcanzar el tiempo y por eso escogí dos álbumes de los que más de pronto la gente...

0: parte podía pedir canciones y podíamos recordar y ya la última parte de las grabaciones. Entonces escogimos al azar nuestro romance del 96 y Tu amor el mío del 97.
1: Marvin Moreno.
0: Bueno, canciones que nos quedan para que
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0: Nunca olvidemos, la gente realmente se muere cuando se nos va de la mente, cuando dejamos de recordarlos. Eso como bien lo describieron en la película Coco, los que vieron a ver la película Coco. Así que, por lo menos en la calle, soy uno de los que mantiene viva la tradición y la música del Tigre de la Candelaria. Mientras yo esté aquí, siempre estaré programando música de Victorio Vergara. Así que a la gente que está en sintonía, les agradezco por mantenerse ahí pendientes y enviar su mensaje, interactuar, ya sea por WhatsApp, TikTok. Viene una canción que logró hacer que muchas parejas se llamaran así como la canción lo dice. O sea, de ahí en adelante creo que mucha gente, ya algunos se lo decían, pero empezaron a utilizar ese prácticamente un apodo.
1: Y que en los últimos
0: años, o un nombre de cariño.
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0: En modo de pareja, mucha gente lo hace en la actualidad y lo van a seguir haciendo.
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0: por cariño, ¿no?
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0: Saludos a la bella dama en sintonía, gracias.
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0: Toda la gente en Veraguas. Y se feliz cumpleaños a la jovencita Guadalupe hasta la mesa de Santiago. De Veraguas, de toda la familia.
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0: ¿Cómo no? Saludos a Clori.
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0: El WhatsApp de la calle, 6274-3609. Lo que acaban de sintonizar, comenzamos a las 7. Vamos a hacer la segunda parte. Otro día, no sé si mañana, no, mañana viene DJ Chris. De pronto el jueves, como TBT, ¿les parece? Pero el jueves vamos a poner ya las clásicas, las más viejitas, papá. Porque pidieron un par ahí, pero no las pudimos programar debido al tiempo y debido a que escogimos estos dos álbumes. Saludos a Lucía y Pecho de Lata, que está en una hamaca gozando con la calle. Dice también para Chalo hasta Punusa de parte de Cristel.
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0: que él ama mucho. Desde el puerto Mar Azul, calle 9.
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0: César en sintonía, ¿quién más?
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0: Abelito González en sintonía desde Cerro Azul. Para Oris. Prof. Sanjur desde Colón, bendiciones.
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0: Las unidades de K9 Security hasta Panamá en sintonía. Ya terminamos, los que están pidiendo canciones, terminamos con Victorio con esta que viene. A mi brother aquí en sintonía en La Chorrera, Junior.
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0: Bueno, mucha gente en sintonía. Ahora,
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0: Igual voy a seguir con la programación de la calle, pero ya va a ser con salsa, una tanda de calle, un calle mix, salsa sensual para que gocen también.
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0: Y a las 8:30 vamos a hacer.

0: muy feliz.
1: Saludos a Noris en sintonía.
0: Te marches porque no sabría vivir.
1: Bueno, pues viene una melodía que ha conquistado corazones desde que salió y sigue sonando en fiestas, bailes, eventos. Le hacen tributo, homenaje, la cantan en karaoke, que lleva por título Bebé.

0: Rosemary desde Chiriquí en sintonía, gracias. Kevin Héctor Juan en sintonía desde la isla Pedro González. Te pedimos con esta el mini especial del Tigre de la Candelaria. Gracias por la sintonía. Somos la calle 92.5. Te saluda
1: DJ Omar.

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0: tú a mí.
1: Dímelo, Alex, temazo, ¿ah?
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1: Esta canción tiene un flow. No, me voy a dejarla correr un poquito para

0: Bueno, para más está aquí el Calle Mix Salsa Live. Para cerrar la programación, lo haremos con algo de merengue, pero merengue de una banda, solamente una banda, un par de canciones de la banda para que recordemos ahí aquellos momentos, sobre todo así modo happy hour, prácticamente era lo que se sonaba en esos tiempos. Ahora, la banda sigue sonando, pero cuando estaban pegadas estas canciones era puro happy hour.
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Una más y nos vamos. Esta canción que viene para toda esa gente que está lejos de su tierrita. Se tuvo que ir por lo que sea a

0: Tremenda banda, la verdad, la banda gorda. Bueno, hasta aquí la programación Noches de la Calle con el DJ Omar. Mañana DJ Chris, el papacito de la salsa, nos estará acompañando. Saludos a Yanni, ya se despierta. Hora de... ¿Cómo era la...?
1: Estoy aquí.
0: ¿Y que la hora pascual? La hora de Topollillo.

curioso esto que acabo de leer. Bueno, lo leí temprano, pero encontré una publicación como más formal. Dice, Trump querría a Gianni Infantino, el actual director o presidente de la FIFA, como nuevo secretario general de la ONU, Naciones Unidas.

0: También saludos para Chari. Bueno, espero que sigan con la calle 92.5 porque lo que viene es salsa para complacer.
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Esa es la programación de la calle. 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
1: Dice así.

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0: Buenos días, Panamá. Llegué tempranito.
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0: Llegué temprano.
2: ¿Para qué me estás llamando?
0: Va a tener que comprar mi fecha.
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2: Y a vos, ¿qué te importa?
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0: Llegué

0: Llegué a las 6 en punto, estoy feliz de la vida. Aunque vendan la isla Nau en el Cowboy, que de panameño, no me importa. Que aunque le estén haciendo la vida imposible a todos los restaurantes allá en el casco viejo. Eso me huele mal. Que el otro esté usando una marca, haciendo una marca de él.
1: Y otro como yo.
0: Y que la gente no se está dando cuenta, nada más yo. Pero yo no puedo hablar mucho aquí porque a mí no me dejan decir nada de eso, porque no puedo. Porque si no, ¡ay no! Lo hablo bien duro. Mejor me quedo callado.

0: obsesión de aventura.
1: ¿Aló?
2: Morgándote los buenos días, mi corazón hermoso. ¿Ya tomaste café?
3: Samuel Boba en sintonía. Saludos a Lisbeth.

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2: Buenos días, buena mamá. Buenos días, buena mamá. ¿Cómo amanece mi gente hermosa, mi gente trabajadora? ¿Cómo?

0: Vamos a seguirnos con los titulares.
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0: Titulares. Oye, la pirámide es el 563 arroba con el 4. 5634. Ya verifiqué. El gobierno convertirá relleno en fincas estatales en Amador, mientras que el gobierno adelanta avalúos sobre terreno concesionados en Amador. La unidad administrativa de bienes revertidos confirmó que inició auditorías y gestiones para incorporar el patrimonio estatal relleno de fondos del mar identificado como bienes de la nación. Bueno, se están contradiciendo porque quieren vender parte de Naos. Entonces, esas áreas no deben de ser vendidas para nada. Los gobiernos locales tienen que hacer cosas porque si venden eso en alguna cosa, tú no puedes, mira, y al final tú no puedes ni ir para, no, cuando tú vas al Cowboy, nomás te bajas en alguna cosita y ya. Ya sabía que allá atrás hay un hotel y todo, ¿no? Pero bueno, ya lo quieren vender. La cacería que tienen en el casco viejo, a los pobres gente de restaurante, le cierran los restaurantes, quedan a la gente sin trabajo y no les importa. Porque no puedo decir nombre, porque yo no puedo, no puedo, porque no me dejan aquí en la emisora. Pero más eso me huele muy mal, de que a cada rato andan haciendo operativo. ¿En qué casualidad que en el casco viejo? ¡Qué casualidad! Pero nada más en el casco viejo, porque no van a cenar a Santana, a calle 12 Santana, ellos no van allá. Más eso, poco a poco, desde que llegó a su reinado, tiene una marca, ha hecho una marca que al final no es del gobierno. Mejor me quedo callado. Y usted sabe por qué se lo digo. Porque yo sí me he fijado en eso. Pero como usted no le mete mente, yo sí le metí mente. Y yo decía, desde el día uno, están con una marca que no se sabe si es partícipe del gobierno o de él. Mejor me quedo callado. Estafa por $200,000. Así operaron a la red criminal que vendía propiedades por Facebook. ¿Quién compra una propiedad por Facebook? ¿Quién le manda un yapi a una persona que tú no conoces? ¿Quién le hace una transferencia a una persona que tú no le has visto la cara?

0: Bueno, Panamá habría registrado la temperatura más alta de la historia la semana pasada. Mucho calor. Así amanecemos Panamá con los titulares.
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0: Vamos con los pelados que se encuentran en sintonía, los que van en el carro con sus papás. Sí, mira, y en sintonía, José Alcemo en sintonía de la calle No 5, ¿qué es lo que es?
1: Buenos días, ya no mando bella reflexión por el día de hoy, miércoles. Pronto pobre, pronto rico. Así estamos.

0: Se viene el sorteo de la Liga de la Calle, 19 años de aniversario. ¡Liney! Buenos días, bonita. ¿Tú tienes novio? Mi amiga Luz está en sintonía.
1: Buenos días, chichón de Moncueva. Ey, iba a echar wichi, échalo completo. Di nombre.
0: No, no puedo.
2: Pues me siento en 0%.
1: Buenos días, hermanito. Bendiciones, papá. ¡Ey! ¡La suegra!
0: Yo no puedo, se lo de Rol Veloco, yo no puedo decir nombre aquí.
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0: Hermano Fanito en sintonía.
3: Tato, pero mal en el cuarto.
0: Mi primo Juan en sintonía.

0: desaparecido, ni Spotify, ni Amazon, ¿dónde está metido?
1: Esta canción es nuestro amigo TNC.
2: Bolívar, sacta de vacaciones. Pregunto,

0: encanta.
1: Giovanna, buenos días. Saludos a tu prima Gina. Están en sintonía. Gina no me habla. Gina no me habla porque dice que no le di dulce.

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0: La verdad te escucho todos los días, pero no todos los días te mando saludos, porque a veces salgo tarde, apurada, en lo que me maquillo y esas cosas. Bueno, de verdad, bendiciones para ti y todos tus oyentes. Chao.
1: Gracias, saluditos. Y vamos a irnos con la tanda Cortavena, Panamá. Vamos a irnos con la tanda Cortavena, se lo Miroslava, gracias. Saludos a Alan Díaz. Está de cumpleaños de parte de su mamá que lo quiere mucho, de Marlene en sintonía de la calle. Feliz cumpleaños, Alan Díaz, que hoy está de Happy Birthday. Hoy tenemos un mash. Hoy tenemos una tanda Cortavena para dedicada para ellas, para las chicas que están en sintonía a esta hora de la mañana. Por favor, grabe un videíto escuchando la tanda Cortavena, porque lo que voy a poner hoy va a ser para que usted cante en el carro. ¿Ok? Deje la pena. Compártelo en arroba Jair Alexander, arroba la calle 925, para yo subirlo en redes sociales. Yo sé que si usted no se maquilla, usted no quiere salir porque usted quiere sentirse riquísima. Pero adivinen qué, las mujeres con maquillaje o sin maquillaje son lindas. Mentiroso. No, serio. Serio. Las mujeres con maquillaje o sin maquillaje son hermosas, mentiroso. Son lindísimas, mentirosas.

0: Espero que me estén grabando lindos.
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0: Espero que me estén grabando. Porque si no quito este especial. Más de

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0: señor. Hoy estaba pensando en todas ustedes, las mamás luchonas que se cuentan en sintonía. Las que no me hablan, las que están calladitas ahí. ¿Cómo dicen?
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0: Deme un segundito que tengo que saludar a alguien. Dice, mi amor, me puso, estoy de happy birthday, gracias por ese especial. Giselle se encuentra en sintonía. De nada, Giselle, hoy me levanté pensando en ustedes, mujeres. Hay algunas que no me hablan. Hay algunas chicas que están siempre en sintonía, pero están calladitas, nunca me han chateado, pero están ahí calladitas, siempre riéndose. Son tímidas para algunas cosas.
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0: Son tímidas para una cosa, para otras no.
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0: ¿Qué hablas, Yair? ¿Qué hablas? ¡Ah!

0: esas mujeres que van sin maquillaje ahorita mismo para el trabajo. No me quieren, no quieren que yo la vea.
1: Pues así lo has querido. Pues mira tú, cómo te ríes, cómo juegas tú, con la esperanza que yo he puesto.
0: Las mujeres son tímidas.

0: Iris en sintonía. Hoy un especial para ellas, para las chicas guapas, para las que sin maquillaje o con maquillaje son hermosas. Mentira.
1: Mi querido Yair, bendiciones. Me podías complacer con la música de los hermanos Pimpinela. No, el amor no se puede olvidar. No, saludos.
0: Yo no soy complaciendo a mí, sí, sorry. Saludos para la familia Celosa, mi enorme Celosa Ixa en sintonía de la calle. Celosa Yabelis, ¿cómo estamos, Yabelis? Feliz miércoles para todos.
2: Yabelis en sintonía. Arcelio Tapín, habla, copa.
0: Maricel en sintonía, rico el playlist. Estoy muy reída, Yair. ¿Serio, Mariel? Maricel, perdón. Pero es tímido que. Bernabé en sintonía.
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0: Noelis en sintonía, tú eres tímida.
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0: Tú eres tímida.

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0: bonito este Calle Mis. Perdón,
1: Hilary. Buenos días, mi querido Yair. Deseo que un excelente miércoles. Un fuerte abrazo, besitos.
0: Ali, ¿por qué no me invita a comer? ¿Por qué no me invita a comer un almuerzo de mi cumpleaños? Que no me regalaste nada.

0: Ruti, buenos días, besitos.
1: Sabes tú muy bien que yo estoy convencida.
0: ¿Qué le ha parecido? ¿Qué le parece esto?

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1: Sofía, ¿dónde estás? Sofía, cada vez que paso por el Ramón Cantera me acuerdo de ti.
2: Hola. Tu playlist está estupendo. Vengo cantando a todo pulmón. Gracias por hacerme un feliz el tranque.
1: Iris, gracias. Saludos, Iris, gracias, besitos. Casi llegando a la parte final, ¿ok? Buenos días, ¿cómo estás? ¿Será que me puedes poner Dona de José Long? Madre santa.
0: ¿Sabes? Pasa el tiempo y no me veo.
3: Candela, estás votando con esa programación el día de hoy, la mañana de hoy. Me encanta, me encanta.
1: ¿Serio?

0: tardes. Hola. Fanny.
1: Buenos días, mi colágeno imposible. Papi, tú suenas mejor cantando en inglés que en español. Chao, besitos.
0: Fanny me dijo que soy su colágeno.
1: Buenos días, mi colágeno imposible.
0: Imposible.
1: Papi, tú suenas mejor cantando en inglés que en español. ¿Por qué? Chao, besitos.
0: Fanny, ¿por qué colágeno imposible? Explícame algo, dime por qué.
2: ¿Qué pasó con el remón cantera, mamá?
3: Así se llama el man de Cochelayo, Sofía.
4: Ay, Dios mío, buenos días, amaneciste melancólico. Pensando en Sofía.
0: ¿Dónde está Sofía? Sofía, no me acuerdo de tu segundo nombre ni apellido. Te mando un rico beso, celosa. Janina en sintonía. Alejandra la llama. Iris. Me dice Iris que no suba el video. Sí, porque no está maquillada. María Elizabeth en sintonía. Ok.

0: ajeno, yo respeto lo ajeno, papi.
1: Ahora te vas a llamar con la ajeno imposible.
2: Yo no sé por qué con la ajeno imposible.
3: Papá, sintonía, buena programación. Bendiciones a todos.
4: Buenos días, Yair. Buenos días con alegría a todos. Oye, quiero mandarle un saludo hermoso a mi esposo, Wallo 507, que está roleteando. Saludos a todos.
2: Besitos, saludos. Oye, voy a poner una canción antes de irme para el cambio comercial. Que me están solicitando una canción. Vamos a ponerla para ver qué tal.

vamos a ponerlo. Ah, que quiten el cambio. Vamos. Esta canción me la están solicitando. Vamos a escuchar, pa. ¿Por qué era tanta la insistencia?

0: ¿Qué dice el público? ¿Qué dice el público? Será para Chami, soy colombiana, me encantan las colombianas. Me fascinan las colombianas en sintonía. Yo creo que esta canción ni es.
1: Malita, malita.
0: Ya la puse, espero que la oyente no me cambie y que diga que yo soy malo. Yo no soy malo, yo le acabo de poner la canción porque está insistiendo que le pusiera la canción.
1: No, Yair, ya dañaste tu playlist con esa música.
0: Ay, no.
1: Horrible.
0: Ojo, yo no.
2: Así, Yair, apaga y vámonos.
0: Yo no tuve la culpa.
3: Pero Yair, esa canción no pasa la prueba. No pasa la prueba la canción. Vétala.
0: Espero que el amigo oyente la haya escuchado y le haya gustado, que le haya puesto, porque no me cambie para la número uno o para la estéreo verde, por favor. Paz, amor.

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8: Gina, amiga, estás guapa sin maquillaje, dice, no importa, salud, Gina. Yo tengo dos amigas, Gina, de mi cumpleaños, Gina, que la conozco hace rato también, Pero la que está hermosa sin maquillaje es Gina, que me conoce hace rato, ¿eh?
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0: Jesús, ¿cómo se dice cuando uno anda con la hija de una persona? ¿Cómo se llama?
1: Hey, esa canción no la consiguieron. ¿En qué época fue que canta ese hombre? Canta como con ganas de pereza.
0: Ya Elena no quiere que yo sea su yerno.
2: Esa no va. Prepárense. Esa no va.
0: Mimi, en sintonía, Yamilete en sintonía, todo a través de WhatsApp.
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0: Mi hermano Pablo en sintonía, Rigo. Saluda a tu esposa Vanessa en sintonía. Goza la programación, Tati en sintonía, Aileen.
4: Prepárense Cintia. A escuchar los
0: Heidi éxitos en sintonía, Chixa Reyes, mi amiga Veira. Todos a través, Omar en sintonía. Yo me quedo. Yalena no quiere que yo sea suya.

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0: Después están hablando de que yo pongo lo mismo que yo soy loco, que yo soy una loquita. No, señor. No, señor, ellos no ponen eso. Yo el pegajoso rumbo a San Carlos. Saludos para Lisca, Carlos y Sofía en sintonía en el tranquezón. Están en sintonía de la calle. Gracias a todos, también los amarillitos que siempre me llevan ahí en su auto, en su transporte. Gracias, gracias.
1: Bendiciones, mi hermano. Cállale la boca a esos que hablan que repiten la misma música. Whisper, activó los amarillitos. George. Y eso que no eres de yo, ¿qué? Imagínate.
0: Eso que yo no digo mucho. Dice, Jair, me felicita el número de WhatsApp para los saludos, por favor. Jacob, en sintonía. No entendí. Si estás en... No entendí. No entendí. Estás en la emisora a la calle. Esto es el número. No entendí. No entendí.
2: Buenos días, Jair. Espero que hayas amanecido bien. Hola, yo estoy en sintonía de tu programación. Te habla Yami. Bendiciones.
0: Yami, ¿no? Yami, me dijo.
2: Buenos días, Jair. Espero que hayas amanecido bien. Hola, yo estoy en sintonía de tu programación. Te habla Yami. Bendiciones.
0: Yami, besito. Gracias por estar en sintonía. Julio Vázquez en sintonía. Jacob dice, felicítame el número de WhatsApp para los... No entendí. No entendí. No entendí, o no sé qué número tal que no.
3: Gracias, Jacob, mi amor.
0: Dice, de nada, Carlos Manuel también en sintonía. Salsa, dice salsero. Salsa para el salsero. Julio, bueno, vamos al cambio, regresamos rapidito. Para más no le toques, porque seguimos con el Calle Mi Salsa Like, que le encanta a las personas a esta hora de la mañana. Gracias. Esas chicas que están en sintonía. Escríbame a WhatsApp que están en sintonía en Instagram. A las tímidas.

0: 8 de la noche.
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Damaris en sintonía, el BAT, mi hermano el BAT, también viene Juan Díaz, Pitito Bomba en sintonía, habla Joana Librada del Carmen en sintonía, Liniusca en sintonía y Dania. Tania también está en sintonía. Yaribet, estaba perdida. Yaribet, ¿qué pasó? ¿Ya no me quiere? Bueno, ya. Ahora sí, regresamos. Vivel, que también en sintonía. Isolina en sintonía. Jacob Ramos en sintonía, que me parece que te mandé la nota de voz a otro celular, pero si no... Ay, no hay tema. Yo sé que no sé qué me está hablando. No sé. Está perdido, no sé. Me está marcando otra emisora y que busque a.

0: Esto era, esta calle mi sal sale para los bocones que estaban y que, ay, que él pone lo mismo.
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0: Bueno, seguimos porque tenía que...

nuevo. Ahí entraba ese, ahí entraba ese. Vamos a ponerle este Catch Me Salsa ahí. Porque así me la diferente. Canciones diferentes para que no estén hablando cosas que no deben de hablar. Karina, amiga, buenos días. Dice,

0: reportando sintonía y para enviar un saludo a mi team de servicios y puertas automáticas que los tengo aquí en la programación. Muy bonito el Calle Mix del día de hoy. Saludos.
1: Estrellita de Miel está en sintonía. Saluditos. Gracias.
2: Escucha. Otra vez lo mismo. Nada más variate fue el orden. No, hombre, no. Paga y
1: me
2: vámonos.
1: Me importa solo tú. Me importa solo tú.
3: Calle Mix, gracias a que el cable hoy sí funcionó.
1: El cable funcionó allá. Vamos al cambio, regresamos. Dice por acá, saludos a Nadibuel Carlos Roger de Flexo Cable. Flexo Cable en sintonía de la calle 95. Saludos. Hola.
4: Buenos días, señor locutor.
1: Buenos días, ¿cómo te va?
4: Bien, ¿y tú cómo te va?
1: Bien, aquí estamos bien.
4: ¿De quién te habla?
1: No.
4: Habla el papi que le tiene envidia.
1: El ¡ay, no!
4: Habla ya fue papi, loco.
1: ¿Qué es lo que?
4: No sabe quién habla.
1: ¿Qué es lo que? ¿Dónde andas tú? ¿Estás en la Yesca?
4: Sí, soy portugueso. Estoy por acá por estos lados de Brisa.
1: Ah, qué bueno, qué rico.
4: Nada más para saludarte y decirte que te quiero mucho.
1: Un beso.
4: Y cuando te vea, cuádrate. Ah.
1: ¡Beso, ya fue! Equipos inscritos en la Copa de la Calle 19 años. El equipo José Luis Bay Biombos, Team Deportivo Bari Fútbol Club, Deportivo Nanet. Hay 3 equipos inscritos. Vaya inscribiendo su equipo para la Copa 19 años de aniversario de la calle.
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0: Sí.
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Tengo tres equipos inscritos en la Copa 19 años de la calle. Dice Beto que si no voy a inscribir a la Unión. Yo no quiero problemas.

0: cabeza fue lo que me dieron en la liga pasada. Tengo 3 equipos inscritos.
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0: Tentativamente está para que arranque la próxima semana, el 1 de agosto, y solamente tengo 3 equipos. José Luis by Biombos Team, Deportivo Bari Fútbol Club, Deportivo Nanet. Faltan 1, 2, 3, 4, 5 equipos más. Dice Beto que el mejor equipo que se portó fue el de La Unión. La calle 15, New York, no va. El gordo Walde, no va. Melencio con lo vergonzoso, no va. Full Party, La Unión, Bomba Carambomba. Estoy pensando. Ustedes se portaron mal en la liga pasada. Mal se portaron. Max no aparece con su equipo, Max. Si no me dice nada, Max, entonces Max es un equipo. Los chicos de
2: Bomba Carambomba. ¿Qué fue? ¿Qué se puede ir? Está la manera, ya la manera están alineados. El Deportivo Bari está activo ahí, el pelado Tomás, el director Tomás Chao. Dice que vengan serios esos equipos, vengan serios y alineados con la mano, la edad, lo importante, que respeten la edad y que paguen su arbitraje y la tarjeta roja.
0: Es de 35 para arriba. Voy a poner las reglas de un principio porque en realidad no quiero de nuevo desplantes como el año pasado, como la última liga. Y le voy a decir ya. En la entrega de trofeo no va a ser el mismo día, va a ser el 5 de septiembre. Y a donde no vayan, no van a jugar más en una liga. Porque me hicieron un desplante en la última vez. Hola, buenos días.
3: Sí, muy buenos días, bendiciones, mi compa.
0: ¿Quién habla?
3: Cha, un par de días que me desaparezco la emisora, tú no sabes quién habla.
0: Hermano, tú tienes como 3 meses que no llamas aquí en la emisora.
3: Chuso, hermano, estaba pasando una situación difícil, pero bueno, estamos aquí activos nuevamente.
0: Qué bueno.
3: Para todos los oyentes en la calle de parte de Raymond Wick.
0: Mi hermano Raymond Wick de Zibac. Te voy a jugar en la liga.
3: De 35 años, tengo 50 y pico, yo no voy a estar regalando edad ahí.
0: Es de 35 para arriba, hermano.
3: Yo tengo 50 y pico, no estoy para estar regalando edad ahí.
0: Escucha, tú juegas más que ese poco de peladito, hermano.
3: Déjame pensarlo, pues sí juego.
0: Yo
3: no,
0: quiero
3: pero no voy a jugar porque Bomba Carambomba tú no lo vas a inscribir, así que...
0: No, yo estoy pensando que hay 3 equipos que lo estoy pensando meter.
3: Tienes que meter equipo nuevo, ¿no?
0: No, sí, eso es lo que estoy. Ya tengo 3 equipos nuevos, 4 equipos nuevos que ya tengo, nuevos.
3: Bueno, eso de que Calle 15, Bomba Carambomba, Gordo, ese equipo ya han ido 3 temporadas.
0: Y la Unión.
3: Busca equipo nuevo.
0: Y la Unión.
3: Lo que tiene que hacer de los campeón y subcampeón a un, ¿cómo se dice? Una champion. Ah, tú vas a ver esa mezcla.
0: Y la Unión no va tampoco. ¡Ey! ¡Ey, Remogui, tú eres un dedo! ¡Tiene rato no llama pura cizaña, loco! ¡Venga vivo, loco!
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0: ¡Me estoy riendo!

los equipos que me dieron dolor de cabeza en el pasado, en la pasada liga, no van. Una rogadera y una vaina pagadera de tarjeta, una rogadera para la plata del árbitro, una rogadera para que fuera.

Yo no era ni árbitro. Yo nada más estaba ahí pa locutar los partidos. Los árbitros llevaban los goles y las cosas, ellos llevaban todo. Bochinchosos hablaban de mí, yo me enteré que hablaban de mí. Hablaban de mí que, ay, ese ahí vino ensalzado. Y aquí, ¿qué te importa? Yo llego a decir, ok, a ti no te va a importar, tú tienes que jugar. Bochinchoso. Todo de lo que yo me enteré que

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0: 8 de la noche.
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0: Para el flyer, para los calendarios. ¡Y qué locuras!
1: Antigua, Puerto Rico.
0: Todo lo que me trataron mal, lo que hicieron su paya. Esta vuelta no van.
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5: ¡Yelcha!

0: primo me todavía mandó.
1: Todavía no se sabe.
0: Equipo, dice, a bomba, carabomba.
2: Y al fin y al cabo,
1: todavía no se sabe cuáles son los equipos. El juego pasado
2: cada minuto me
1: hicieron mucho desplante y mucha locura y

El otro que no, que yo tengo una comidita en la ciudad radial. Yo, compa, tú nomás tienes que mandar a alguien para recoger el trofeo. Le dejaron las dos cajas a nuestro amigo de la terraza.

0: Ahí es 15 en New York. Una acá, dos acá, una, no me acuerdo. Allá fueron de que, ey, Yair, ¿qué vamos a tomar que un yo? Y que, suave, ¿qué vamos a tomar? Yo, ey, denle la acá.
1: Por siempre te amaré.
0: Después, el segundo equipo, el que llevó el segundo lugar, la Unión no fue. Se llenó la boca, Beto. Dije que él mandó a alguien. Era la 1 de la mañana cuando llegó un man de con uniforme y fue a parquear. Fue que yo le di el trofeo. Las cajas de cerveza no se las di porque ustedes no fueron para allá. No pagaron el último arbitraje. Beto me vino con ese tiempo y que no, que yo no te vi más. Yo, ey, Beto, ¿tú sabes cómo me dicen a mí? A mí me dicen.

puso bravo porque perdió. Entonces su comitiva le dijeron de que no vas para recoger ningún lado, no vas a ningún lado. Yo no fueron, yo me quedo con los trofeos, yo me quedé tranquilo. Un solo desplante y una sola vaina, hablando de mí, que yo llegaba tomado, que te importa a ti. Después el otro, después los de Calle 15, yo le expliqué a ellos que yo tuve un pequeño problema con el proveedor de los premios, que ellos querían sus pintas, que no sé qué, todo, me trataban focop. Yo tuve que bloquear uno y todo. No van más. Les llevé, en vez de las 20K que les di 10 nada más. Me dieron las 20, le di 10. Para que sea serio y se organice. Porque tampoco pagaron el arbitraje. Entonces, yo esta vuelta no quiero problema con nadie. Esta vuelta no quiero problema con nadie, para que sepa, no quiero problema con nadie. No quiero problema con nadie. Una faltada de respeto, una bladera, una vaina, fuck up. Dije que yo no tenía preferencia por ningún equipo. Dije, ¿por qué tú estás locutando así, que a ti te gusta ese equipo? Yo no tengo preferencia por nadie, mami. Una tratadera mal, una vaina, no va más.

0: Dice Beto que quedé la mentira. Ay, por favor. Te gusta caer. Ahí me dicen Waldine, lo que juegue en vivo.
1: Bueno, Yair, y los bandidos que son para eso, más no necesitado, ¿qué? Habla para ver.
0: Bandido, ¿tí?
1: Calificado. Habla para ver qué fue lo que pasó con ese equipo también.
0: Bandido Team, pura lloradera, loco. Yo no quiero llorones en la liga.

0: Bonito, bonito.
1: No era raro verla en el jardín
2: corriendo tras de mí.
3: Bendiciones, bendición infantil, digo, Yair Alexander.
1: Era una buena idea cada cosa.
0: Una lloradera.

ir con Yedei Yuka. Yair, yo quiero apuntar un equipo nuevo, la Lady Pink. Oíste, quiero

No, mira que, no, mira que, cuando Full Party quedó de campeón, nosotros hicimos la entrega de trofeo en el Golden Lion Casino y la gente fue. Los equipos fueron a buscar su trofeo al Golden Lion Casino. Ah, yo me acuerdo que en el Golden Lion Casino no fue Bomba Carambomba a buscar, a retirar su trofeo, y lo recogió. En ese momento lo recogió Humberto con este Raymond Wick, que siempre salía. Pero me acuerdo que Bomba Gran Bomba no fue a recoger el trofeo. Yo me acuerdo ese desplante. Ay, no. No, loco, no, no.

Bueno, San Cristóbal. San Cristóbal Club de Fútbol reportando a sintonía va. Voy a anotarlo aquí que se me había olvidado.

0: Vamos a inscribir y está José Luis Bay, Biombo, Steam, Deportivo Bari, Fútbol Club, Deportivo Nanet, San Cristóbal Club, están inscritos en la Copa de la Calle 19 años. Estoy pensando.
1: Gracias por la oportunidad. Vamos por esa copiña. Saludos. Bendición.
0: Voy a decirle desde ya todos estos equipos, que estos cuatro equipos que están inscritos. No me vengan con Aweb. No me vengan con Paya. No me vengan hasta insultar. No, nada. Paguen su arbitraje. Ustedes no tienen que pagar inscripción. Usted no paga inscripción. ¿Usted se imagina que yo cobrar inscripción? Usted me matan. Usted me matan. Solamente el deber de usted es pagar el arbitraje, que es $1 por jugador. Son 10 jugadores. Eran 10 o 12 o 12 jugadores. Es que no me acuerdo. Van a haber reglas. La primera regla es que no me pueden insultar a mí. Segunda regla. Ustedes tienen que hacer lo que yo le diga. Si usted llega a ser campeón, vaya y retire su premio. ¿Dónde usted cree que yo saco los trofeos? Usted no sabe de dónde se salen los trofeos. Usted no sabe el lío que yo tengo todos los fines de semana. La cancha, usted no la pagan. Usted va gratis a jugar la cancha. Más eso, nada más tiene que pagar $1. De arbitraje, usted estaba llorando por el dólar. Miren, los de la Unión no pagaron, ellos jugaron campeonato. No pagaron el arbitraje, ni Calle 15 New York tampoco pagó el arbitraje. Los dos no lo pagaron. Yo tuve que pagarlo de mi plata. Jaime quiere, dice, faltan cuatro equipos. Conectado desde la oficina hoy, compa, saludo de nuevo. Jacob.
2: Esa es Anabela.

0: 6 jugadores. Si sus jugadores son 12, tienen que pagar sus $12 de arbitraje. No me importa el gordo Walde. Siempre me venía de que, y que me faltan 6, me faltan 4. Siempre yo lo tenía que poner mi plata. Si son 10 jugadores, si yo la liga la hagamos de 10 jugadores, son $10. Es $1 por jugador. Me vienen a decirme a mí, sí, que esta liga a mí me tiene bien porque yo gasto mi plata aquí yo. Cóbrale el dólar a los jugadores, $1. Si usted es director del equipo, usted tiene que velar porque usted le cobre su dólar a los jugadores. No me tiene que echar en cara a mí y que yo pago aquí. Yo no, tú no pagas nada. Ya me estoy arrebatando. Vamos al cambio.
1: Tú estás jodido. Cobre la inscripción y paga la letra del
0: no,
1: cambio.
0: No, no, no.
1: Los trofeos y el patrocinio sale de la terraza, de la terraza.
0: No, no, yo no voy a cobrar inscripción. ¿Estás loco? ¿Usted cree que me maten? Fleta dice, son 12 jugadores. Dice, ahí te va, para que no diga, tú no lo recogiste, Beto, de al show. Tú me dejaste embarcado allá en la terraza. No vengas con tu show. Mi nombre es Isaac, estoy interesado en participar en el torneo. ¿Cuáles serían los requisitos para participar? No llorar, no faltarle respeto, de 35 años para arriba, ir a jugar los sábados de 7 a 9 de la noche. Dice, pueden ser mixto. Hombre, que nosotros hicimos eso mixto. Bomba Carambomba versus Allá la Vida. Y Bomba Carambomba nunca llevó a Guiales. Yo tenía 2 Guiales jugando, me acuerdo ese día. Yo no hace eso mixto, ¿estás loco?
2: Ey, Jair, nosotros sí me pagamos, loco. ¿Cuál es tu dolor, loco? Sí me pagamos el arbitraje. ¿Cuál es el problema? Ah, para encima, ¿cuál es el miedo?
0: Ustedes lloran mucho.
3: Me preguntan a qué equipo van. Si ellos van al Barcelona y si van a Argentina, esos son los Bill llorones, hermano. ¿Y qué llorar? Y después que méteme, yo quiero jugar. Entonces cuando pierden, entonces no quieren pagar, tan bravo, no quieren trofeo.
1: Hola, Yair, hola. Yo sí quiero mi trofeo. Y vas a subir la tarjeta roja, la tarjeta amarilla, ¿cuánto va a costar? 25 la roja, 20 la amarilla.
0: Dice, acuérdate de mi cupo, los FCF 2003, se mueve el equipo de las Garzas. Manda. ¿Ese equipo cuál es? Salado Samayi. Vamos al cambio, regresamos con el Catch Me Salsa Live, pero estamos hablando claro. El primer partido se juega con los que van. El segundo partido ya no puede meter a más nadie. Para que sepan. El año pasó, yo me hice la web. Había gente que metía, el gordo Walde metió como a 10 jugadores después. Todo el mundo metía equipos, pero yo me hice jugadores, yo me hice la hueva. Porque ya vine que yo iba a hacer más liga. No va más.

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0: Ya tenemos a nuestros amigos de Natural Millennium por acá con la información. Adelante.
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2: 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Y también le recordamos que la inflamación de próstata también afecta lo que tiene que ver con la potencia y el deseo sexual. 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

Una adivinanza, Yair, una adivinanza, Yair. 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

0: Los expertos del balón, buenos días, Panamá. Espero que estén muy bien.
1: Él las hacía a veces y que hace papel de locutor. Sí. Ya son las 10 de la mañana con 9 minutos. Estamos arrancando. Señoras y señores. Oiga, hay bastante información.
2: ¿De qué?
1: De todo.
2: No, hombre, ayer no pasó nada.
1: Señor, es que usted no se mete, okay. Usted no se mete a profundizar.
2: Okay.
1: Debería hacerlo. ¿Dónde está Bambam?
3: ¿Hable?
4: Lo vi caminando por allá en el parking. Allá.
1: ¿Está libre hoy?
4: No sé, lo vi por allá como a dos calles.
3: ¿Está libre hoy? No, está libre. Bien. Bueno,
0: yo voy a descubrir ahora un evento del Plaza Amador. Uh-huh. ¿Para qué me mandaron? Pero voy ahí a vidagenear.
4: ¿A qué hora se va?
0: ¿Ah? A las 10:30.
4: A las 10:30.
0: Yo soy una persona que yo llego a todo lugar.
4: No, es que a mí también me invitaron, pero yo soy responsable con este gran programa, este prestigioso programa, y yo voy a cumplir.
0: Usted llega tarde a todo, igual que todo, guaco. No llega tarde a todos lados. Hermano.
1: No llego tarde.
0: Hermano.
1: La gente llega demasiado temprano.
0: No.
1: Como dice Torlaú. Me dicen el rey de la puntualidad. ¿Sabes una cosa, Yair? Las personas no tienen todo bien en la vida. Y eso es una de mis debilidades, y siempre lo ha sido. Siempre. Me encontré un boletín de segundo grado, Cristian Colina.
4: ¿Ustedes lo que guarda todo?
1: Todo. Bueno, estaba en la casa de mi abuela. Estaban limpiando y lo encontraron ahí el boletín. Oiga, de segundo grado.
4: Ajá.
1: Todo bien. Promedio 4.6. Qué sopa. Aplicado. Excelente compañerismo. Todo bien.
4: Ajá.
1: Tarda.

0: Kansas. Vaya la vida.
1: No me diga,
0: todo lo subrayado. De segundo grado, papá, ¿qué vamos a hacer?
1: No, no.
0: Hay errores. No, pero, estoy tratando de pelear con eso.
2: Espérate. Segundo grado, las tardanzas no son tuyas. Bueno, segundo grado, las tardanzas no son tuyas.
0: Entonces, es un tema familiar.
2: Familiar. Bueno,
0: pregúntale a Ginoski.
2: Bueno, el Gino suele llegar tarde a sus compromisos. ¿Vio? En la tarde.
0: ¿Vio?
2: Sí, es verdad. Saludo al Gino.
0: Pero bueno, aquí estamos.
2: Al doctor Bombazo.
0: Aquí estamos. Imagínese, estoy en la cabina aquí al lado.
2: Imagínese, llega tarde.
0: Aquí al lado. 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Arrancamos. Ya tenemos segmentitos, no, ya tenemos información. Sí, venimos con el pelotazo del día.
2: ¿Qué es el pelotazo del día?
0: Mire, para que la gente sepa, vamos a enseñarle a la gente, porque esta es una evolución, okay, ¿no? Primero existía los de que expertos del balón antes de todo el mundial, ¿verdad? Ese programa desapareció en su momento y apareció todo el mundial, obviamente en el conteo, en el recuento.
2: En el mundial.
0: De cuánto faltaba, 100 y pico de días para el mundial.
2: Llegó Bambán.
0: Ahora tenemos... los disquepertos de balón, pero con los segmentos nuevos. Vamos a irlos presentando uno por uno, okay, conforme vaya avanzando el programa. El primer segmento es el pelotazo del día. El pelotazo del día es la noticia,
2: okay,
0: más impactante, el tema, tú sabes, ¿no? Okay. De cualquier deporte. Una pregunta. Vamos a agregar
1: ¿a quién?
0: Aquí en el logo le vamos a agregar pelotas de béisbol, baloncesto, no se va a poder.
2: Si es por Yair, le pone.
0: Sí,
2: le voleibol, pone, pero Yair, ya, pelotitas de pádel.
0: Una raqueta de tenis.
2: Una pala, porque ahora le dice sí, pala en el pádel.
0: Ah, bueno.
2: Una pelota de voleibol.
0: Un caballo, por si queremos hablar de hípica.
1: Sí.
0: ¿No? No, tiene que ser deportes con balón.
2: Ok.
1: Béisbol.
2: Porque dice balón.
0: Ah, por ejemplo, no puede, no puede ser boxeo.
2: Entonces no puede ser nada, porque la pelota de béisbol es pelota, papá. No, pues, es balón.
0: No.
2: No. Tú no le dices balón a la pelota.
0: Sí, pero bueno, tiene la forma. Pero ahí pasa. El boxeo okay, no. Okay, boxeo okay. Natación okay, no. Rapidito. Atletismo no.
1: Pero hablemos. No, pero entonces.
0: Bicicleta puede ser porque la llanta es una rueda
2: okay,
0: que tiene una circunferencia como una pelota.
1: Okay. Ahora no puede hablar de nada, pues.
0: Es bueno, circular, pues.
1: Ok.
0: Bueno. Ay. Antes de arrancar con el primer segmento, lo más importante, los que hacen posible este proyecto, porque la gente ha creído.
1: Venga.
0: La gente ha creído en el proyecto deportivo de la emisora Play 103.7 de la calle 92.5 en simultáneo. 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
1: ahora, mira,
0: de la mañana.
1: Te digo, aquí hay de todo. Fíjate, por ejemplo, para Cristian Colina, ¿alguna vez usted ha apostado, Cristian Colina?
2: Sí,
1: como. Ah, no. Bueno, puede seguir ahí en Sporting, uno puede seguir haciendo. Yo nunca he apostado, no sé cómo se hace. Quiero que me enseñen para saber cómo se apuesta, para los juegos,
2: le voy
1: los partidos
2: a dar un
1: y demás.
2: Tip.
1: Venga.
2: El único tip, y esto sí va para toda la gente que nos está escuchando en su auto, en su vehículo automotor. Si usted quiere apostar y quiere ganar, el único tip que necesita es siempre en contra de lo que diga Toby Huaco.
1: Ok, listo, perfecto.
2: Si Toby Huaco dice que gana el equipo azul, usted le apuesta al rojo.
1: Ok. Buen tip, gracias.
2: Ese es el único tip que necesitas, hermano.
1: Ahora, tenemos más para usted y para los amigos oyentes. 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
2: 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Vienen los mini Cristian.
1: Claro.
0: Ah, ya está eso. Está trabajando.
1: No, eso es práctica, claro. Eso es práctica.
2: El año que viene, papá,
0: duerma ahorita. Duerma bastante.
2: ¿Por qué? Porque después no voy a dormir.
0: Sígame el consejo, duerma bastante.
2: Pero apenas nazca, le ponemos un balón en el pie. Tiene que sacarnos de abajo.
1: Pero ve acá,
2: de proyecto.
1: De verdad, Luca, en la madrugada se para.
0: Bueno, la mucho, nueva, ¿no? De ahora, ayer lo hizo nuevamente, ajá, ahora se para en la madrugada y quiere irse para la cama.
1: Para la cama.
0: Con nosotros, así que okay, bueno. Ahí subió una foto ahí.
1: Oye, ya, exacto.
0: Metido ahí en mi costilla. El problema no es ese. El problema es que me empecé a empujar y me voy cayendo de la cama.
1: Claro.
0: Ese es el tema, ¿no?
1: Bueno.
2: Oiga, ¿cuál es el pelotazo del día?
0: ¡Pelotazo! ¡El pelotazo del día, señoras y señores! Y tiene presentación y todo.
2: Hombre.
0: 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Escucha esto.
2: Habla.
0: Escándalo en el fútbol internacional, para los que no sabían lo que pasó con respecto a Inglaterra y a Argentina, pero esto va más allá.
2: Okay.
0: No solamente lo que pasó en el partido,
2: lo
0: que se está hablando.
2: Léalo y después tengo algo que decir sobre los argentinos, que me tienen cansado.
0: ¿Cansado lo tienen?
2: Continúe.
0: Bueno, escándalo en el fútbol internacional. Reino Unido buscaría revocar, yo no sé si esto sea verdad, sea mentira, sea bochinche o la gente está exagerándolo un poco. Buscaría revocar las visas de trabajo de Lisandro Martínez, Cristian Romero y Enzo Fernández por su participación política en el partido ante Inglaterra. Tendrían que abandonar la Premier League y el país. Ya han pasado varios días de la semifinal del Mundial que se enfrentaron Inglaterra y Argentina y que terminó con una victoria para el equipo sudamericano. Pero el partido se siguió jugando fuera de la cancha y ahora es un tema un poco más espeso, se puede decir. Y para darle contexto a los oyentes, al final del partido varios futbolistas argentinos sacaron una pancarta con el mensaje, que por cierto, la pancarta se la dieron unos fanáticos. La pancarta decía, las Malvinas son argentinas, que no cayó para nada bien en Reino Unido, que según informaciones del medio inglés Transfer News Live, buscaría cancelar las visas de trabajo de los futbolistas argentinos que tuvieron que ver con la pancarta y juegan en Inglaterra. Pero eso no solamente es con los jugadores que le acabo de mencionar. Hay otros jugadores argentinos y parece que el huracán, el torneo.
2: ¿Quién?
0: Hay otros jugadores que, no sé.
2: ¿Qué pasó?
0: Lo que vi en otra nota, pero no me acuerdo.
2: Mira.
0: Ajá, vaya, profundice usted, dígame.
2: Estoy harto de...
0: ¡Harto!
2: Estoy harto porque los nuevos terraplanistas del fútbol, les voy a llamar, las teorías conspirativas. Ahora hay un hilo de teorías macabras de cosas que no podían pasar y del por qué explican que Argentina perdió la final de la Copa del Mundo. Pero es que cuando tú las escuchas, una tras otra, una es más absurda que la otra.
1: ¿Sí?
2: Es increíble.
1: Cuente.
2: Te voy a contar
1: Venga. Las
2: teorías conspirativas, ¿no?
1: Ok.
2: De por qué Argentina no podía ganar la final. Los terraplanistas del fútbol dicen, Argentina fue castigada por reivindicar la soberanía.
0: Disculpe, usted me dijo que otro jugador. Yo estaba preocupado.
2: ¿Qué pasó?
0: Pero el señor Dibu Martínez juega en el Aston Villa.
2: Sí, sí, sí.
0: Pero ellos no mencionaron ellos. ¿Ah?
2: Campeón de Europa.
0: Ellos no mencionaron solamente los del problema, mencionaron todos los jugadores.
2: Pero ahí deberían
0: argentinos.
2: Estar.
0: Que es una exageración, porque hay jugadores en segunda división de Inglaterra que no tienen nada que ver con lo que está pasando.
2: Los sancionados deben ser los que tenían la pancarta en las manos.
0: Por eso digo, en otra nota vi que eran todos los jugadores argentinos. O sea, es una cosa ya exagerada, ¿no?
2: Sigue la teoría conspirativa. Las cuatro lesiones de Argentina fueron fruto de la magia negra.
0: ¿Cómo? La de Gana.
2: No sé. La
0: el man del polvo.
2: Messi. La arenga de Messi antes del partido tenía un mensaje oculto. Cuando dice, olvidémonos de todo, muchachos, vamos a salir a jugar. Cuando dice eso, tenía un mensaje oculto. Los terraplanistas del fútbol dicen que España fue favorecida porque tenían que asegurar la reelección de Infantino en el 2027. Los terraplanistas del fútbol dicen que querían que Lamine Yamal se mantuviera como la gran figura de los mundiales para que la gente siga atrapada con el fútbol. Los terraplanistas del fútbol dicen el balón estaba manipulado para ir siempre hacia los jugadores españoles.
0: No le, ¿cómo así? ¿Tenía un imán?
2: Terraplanistas del fútbol dicen si marcaba Argentina, el FBI iba a detener a Chiqui Tapia, presidente de la AFA, en mitad del partido. ¿Qué le parece? Yo les llamo así, los terraplanistas del fútbol ahora. Me tiene harto que esa
0: contexto,
2: teoría.
0: Contexto, los terraplanistas son la gente que cree que la Tierra es plana.
1: Ey, no jugaron bien, le ganó España.
2: Le ganaron y ya, hermano, ya. Acepta tu derrota. O
0: sea, ese es un tema, pero lo de Inglaterra es un tema que de verdad sí está...
2: No, personal. Es un tema serio,
0: es
2: porque
0: político.
2: Es un tema político.
0: Sí,
2: no,
0: porque total. Sí sabemos, ya verificado que en los reglamentos de la FIFA se prohíbe que cualquier jugador haga protesta o algún tema político. Sí.
2: Ni político ni religioso.
0: Y se hizo. Entonces.
1: Pero bueno, que venga una sanción severa.
0: 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Bueno, avanzamos en el programa.
1: Hoy, ¿qué dicen los amigos?
0: ¿Qué dice la gente?
1: ¿Qué dice la gente? Los oyentes, adelante, les escuchamos.
3: Esta persona y cuatro personas. Dos padres, dos hijos, yo no voy a manejarlo con cuatro personas.
1: No sé qué están hablando, pero está bien, te entendemos. Ok, bendiciones, Martín Luz, ¿qué dice? Maya, esto viene internacional, ¿eh?
2: Dale.
1: Viene desde Estados Unidos, nos escuchan en el app.
4: Hola, buenos días.
1: Hola, buenos días.
4: Expertos del balón.
1: Sí.
4: Hola, hola, hola. A todos, ¿cómo se va a llamar ese programa? A mí no me gusta ese título de disque expertos. No, no.
1: ¿Por
4: no,
1: qué?
4: No,
2: que nos proponga, pues, que nos proponga.
4: Pero es cosa de ustedes. A lo que voy a hacer es un comentario, a ver si ustedes me ayudan, porque yo quiero hacerme aficionado de algún equipo panameño de fútbol.
1: Okay.
2: Me gusta esto.
1: Pero ahora, antes de que él continúe, hoy el Plaza presenta ¿qué va a ser su conferencia?
2: La
1: ¿no?
2: presentación de la plantilla
1: yo
2: oficial.
1: Yo hoy
2: de esta
1: me autodenomino nuevamente, y lo hice desde ayer, ajá, como aficionado del Plaza.
2: Voy te a mandé las letras ayer, Bamba.
1: Sí, ya las tengo, las guardé para aprendérmelas y todo el cántico. Adelante, Maya, desde Estados Unidos. Pero
4: el comentario mío es este. Fíjense que ustedes, que yo creciendo en Costa Rica, allá en aquellos tiempos, los domingos desde las 6 de la mañana eran programas de radio de fútbol,
1: es muy
4: fútbol
1: cierto,
4: y fútbol todo el día, sí. Programas de radio donde se hacía participar a la gente,
1: sí,
4: se le hacían encuestas a la gente. En fin, en Costa Rica crecías en aquel tiempo, yo no sé ahora, la verdad, porque hace 40 años yo me vine de allá, pero te daban fútbol todo el domingo, y eso hacía que la gente se enfiebrara.
1: Eso es verdad.
4: Y quisiera aquí participar. Entonces tengo aquí dos preguntas. ¿Cuándo empieza la temporada de fútbol panameña?
2: El viernes.
4: Y tal vez la más importante, porque yo sé que ustedes no van a transmitir partidos de fútbol.
1: No.
4: ¿En dónde se escuchan los partidos de fútbol en la radio en Panamá? A ver si yo los puedo localizar.
1: Oye,
4: por
1: ¿qué
4: acá
1: emisoras transmiten?
4: ¿Y qué días son esos partidos?
0: No, no podemos decir eso. No podemos decir eso.
1: O sea, yo te lo di, si yo supiera, yo te lo dijera, Maya, así, de salida.
2: Yo hice así, vi a Toby Guaco y me mordí la
1: radio
2: lengua.
1: Radio Tembleque, Radio Naraná.
2: Puse el freno de mano.
1: ¿Por qué? Obviamente, pues para eso hay que tener los derechos,
2: usted,
1: ¿no?
2: ¿Usted quiere derechos para radio? Podemos negociarlo.
1: Yo pienso que hay que ser un poco más flexible.
2: Pero tú narras, Toby Guaco. Tú narras.
0: Sí, por supuesto.
2: Tú narras.
1: Yo narro. Yo sí le meto, brother. Claro. Ven acá. Ya
2: la tiene por la banda. El Negrito Quintero.
1: Sí, ¿qué va a decir?
2: Mete el centro.
1: Sí, ¿en la emisora?
5: En la emisora de que trabajábamos.
2: Cuidado.
5: Que me botaron como un perro. Esto.
1: Sí, como un perro.
5: Nosotros narramos el partido de Panamá versus España, cuando España venía de ser campeón del mundo.
2: La pánica que le hizo Gavilán a...
5: Ajá, nosotros narramos ese partido en las gradas, en la emisora que nosotros...
2: ¿Pero tú narrabas o comentabas?
5: Narrábamos, pero era...
2: Nárrame ahí el penal, nárralo.
5: No, ahorita no deseo. No deseo.
0: Y narrar tiene como su mística.
2: Tiene
1: no,
2: su
1: no,
2: flow,
1: ese no es cualquiera, ese no es cualquiera. O sea, pero a lo que voy, muchachos, miren. Yo opino lo de Maya porque yo obviamente no soy de la generación de Maya, pero sí crecí escuchando y viendo todos los partidos de Costa Rica, porque en Bocas del Toro tú veías todos los canales ticos.
2: ¿A tú eres tico, pues?
1: Prácticamente.
2: Ah, ¿eres tico?
1: Por eso es que me gusta.
0: Está cerca.
1: El fútbol, ya. Yo conocía lo que hacía el Pérez Celedón, Saprissa, Diga Deportiva Alajuelense, ¿me entiendes? Todo eso conocía.
0: Se escuchaba ya, ¿no?
1: El tiempo Liga de los Conejos, Hernán Medford, todos esos jugadores. Pero entonces, bueno, uno creció porque en Panamá no se vivía tanto el fútbol en los canales y en las radios.
2: Costa Rica no lleva...
1: Exactamente.
2: 50
1: pero,
2: pasos.
1: Si aquí en Panamá, y de verdad lo voy a decir así, y no sé cuáles son las cláusulas políticas que pueda tener el béisbol, fútbol y otro deporte, pero si se flexibilizara un poco más, se metiera un poco más con las radios, con las televisoras, fueran un poco más flexibles, creo que potenciáramos mucho más nuestro fútbol, le llegáramos a esa gente que hoy día está fría con la Liga Nacional, así como le he estado yo durante mucho tiempo, pero usted
2: ya salió del congelador.
1: ¿Ya? ¿Salí de qué?
2: Del congelador.
1: Ah, ok.
2: Usted okay. Tiene frío, ¿no?
1: Yo no, dije, no, no, sí,
2: usted
1: sí.
2: Usted que
1: salí del closet, ¿cómo
2: se llama?
1: No. Pero a lo que voy es que primera vez que ahora yo me voy a meter con un partido, con un equipo nacional que es el Plaza. Y es porque me queda cerca. Pero yo no tengo el sentido de pertenencia, como se lo he dicho a ustedes, porque yo no tengo un equipo de Bocas del Toro. Yo
2: usted
1: quisiera
2: tiene
1: tenerlo.
2: Un equipo,
1: pero ya lo tengo. Sí, pero para llegar allá hay que tener plata y un montón de vainas más. Pero en el béisbol, bueno, ya lo estamos. Por eso voy a Boca. Ahora, a lo que voy es que ojalá algún día las emisoras como las nuestras pudiéramos hacer alianzas para llevar oyentes, hacer promociones de estadio, tener la oportunidad de también estar en las gradas, como dice Yair, quizás hacer pases desde allá. Quizás esté muy costoso y nosotros no vayamos a invertir en eso, pero hay que hacerlo. Hay que llegar allá si queremos involucrar a todo Panamá.
2: Yo una vez lo intenté en una radio donde estuve antes.
1: ¿Y qué pasó?
2: Y llegué a negociarlo. O sea, tenía el monto de lo que estaban pidiendo para
1: ¿era mucho?
2: De transmisión. Era accesible.
1: ¿Era accesible?
2: Sí. Y,
1: okay.
2: Y negociando.
1: ¿Y qué pasó? ¿Y qué pasó?
2: Me fui de allá.
1: ¿Lo hizo? Y entonces, pero no entendí.
2: Al mes me fui.
1: No le cuadró el presupuesto, no le dio.
2: Al mes me fui para otro lado.
1: No, pero Cristian. No,
2: sucedieron muchas cosas en este programa.
1: Espero que al menos se vaya de aquí, el otro menos se vaya para otro lado.
2: No sé, eso está, hay que revisar las
1: cláusulas. Ya tengo miedo todo, eso me recuerda cuando Toby arrancó Play.
2: Cláusula de
1: ¿cómo
2: revisión?
1: Así?
2: Y se montó. Estás viendo TikTok, ¿eh? No, ¿cuál es el siguiente segmento, hombre?
1: Bueno, avanzamos.
2: Ah, no le
1: oye, mira. Ahora sí.
2: Puras olas, ¿eh?
1: ¿Sí? No sé, pon un bate, una
0: los
1: raqueta.
0: Los expertos del balón.
2: El balón. No le dijimos al man qué equipo tiene que ser.
1: ¿A qué equipo tiene que ser?
2: ¿Qué equipo tiene que apoyar?
0: Tienes que decidir.
2: ¿Qué tú dices?
0: Vamos a recomendarle.
2: ¿Qué equipo le recomendamos?
0: Vamos a ver.
1: Yo le digo el CAE.
0: El Veragua.
1: ¿Eh? El Veragua, ok. Sí. El Veragua, dale.
2: El Veragua.
1: Vaya al Veragua, Maya.
2: Está bien, que le vaya al Veragua.
0: Ya que estamos hablando de eso, vámonos con el segmento La Cele y sus jugadores.
1: Y mira lo que dice Maya. Dice, qué lástima la poca difusión de fútbol. Yo soy de Pérez Celedón ahora, que lo menciona. Bueno, Pérez Celedón siempre ha tenido equipo. Pero
0: el de Cuatro Rosas.
1: Pero mira, el que
2: ahí
1: no...
2: Jugaba,
1: Jorge Celedón.
0: Ah, ese Jorge Celedón.
2: Sí. Jugaba Morán.
1: Pero fíjate lo que dice él, siendo tico, qué lástima que en Panamá haya poca difusión. Y tiene toda la razón. Después nos quejamos porque los estadios están como están.
2: Mentira
1: y no,
2: no
1: hay
2: es.
1: Marketing. A ver,
2: no
1: ¿con, ¿con qué segmento seguimos, Toby Guaco?
0: Bueno, La Cele y sus jugadores. Este segmento, para explicarle a la gente un poquito... Es donde vamos a hablar de la selección de Panamá.
1: Perfecto.
0: Qué está pasando, técnicos y demás.
1: Bien.
0: Y sobre los jugadores, no importa si juegan en otros países, pero okay, vamos a hablar de los jugadores de Panamá.
1: Perfecto.
2: José Fajardo.
0: Sí, señor, un aplauso.
2: Ay, la cantera.
0: Esos son los goles. Esos
2: Fajardo.
0: Son los goles. Rumbo
1: los
0: al 2030.
1: Que nunca metiste, ahora sí lo estás metiendo.
0: Solamente, solamente hizo pisar la cancha
1: y metió gol.
5: Yo, no puedo comer, yo me levanté y cuando fui a ver mi celular estaba lleno de memes de Fajardo, hermano.
2: ¿De qué? No entendí.
5: De memes de
1: o sea, el meme gol que metió.
2: ¿Por qué meme?
5: Tú no tienes tú no
2: es una burla.
5: No, yo no yo
0: es una burla.
5: Yo te estoy hablando de lo que yo vi en mi en mi celular, yo no tienes que yo no lo hice.
2: Habla por ti, Jair.
5: No.
2: Memes.
5: Brother, yo que poco de meme. Yo que ¿qué pasó aquí? Ey, no se puede. Pero yo no sé cómo debe estar. Yo me imagino que él no debe usar celular.
1: Lo tiene, no lo está usando.
2: ¿Ah? Sí lo usa, pero ha aprendido mentalmente a sobrellevarlo.
1: Tú dices.
2: José Fajardo marcó ayer al minuto 3 en la victoria de la U Católica de Ecuador ante el Barcelona. De Guayaquil.
0: Ah, clara.
2: En el fútbol ecuatoriano. Marca la cabra del fútbol panameño, José Fajardo. Termina ganando 2-1. El otro gol de la U Católica lo marcó Eric Valencia. Y por parte del Barcelona marcó Jonier Chalá. Tomás Rodríguez vio acción por parte del Barcelona, ingresando desde el banquillo por el Pipa Benedetto. Y en la U Católica salió como titular también a Sarías Londoño, que falló un penal. Bueno, se lo atajaron en el partido, así que los panameños viendo acción en el fútbol ecuatoriano.
0: ¿Cómo le fue a Blackie en el...
2: Ganaron 2-0 el partido de ida de la fase 2.
0: Imagínese, cuando juegue Fulo ganarán 4-0.
2: Fulo no hizo el viaje, yo creo que lo habíamos comentado ese día. Le dieron descanso, ahora tendrá que esperar el partido de vuelta. Lo importante es que pasando a la siguiente fase, por lo menos aseguras que te vas a meter en Europa League.
0: Ok.
2: Eso es lo que
0: ¿algo más con algún panameño? ¿Más nadie?
2: Anthony Herbert, lateral derecho del Ara Unido de Colón, que estuvo en el fútbol español con el Conquense. Uh-huh. Ahora está en el GD Chávez, Grupo Deportivo Chávez, de la segunda división.
1: ¿De Venezuela dónde está?
0: Sí,
1: iba a
0: preguntar.
1: No, solo pregunto.
2: De la segunda, no, porque este Chávez con ese.
1: Ah, ok, ese otro Chávez, ese Chávez chiviao.
2: Esa es la segunda división de Portugal.
1: Ok.
2: Un equipo de media tabla, pero es un paso importante en la carrera del futbolista panameño, lateral derecho. Va a jugar en el mismo equipo donde en algún momento estuvo el tal Bocinha.
1: ¿Cómo le gusta a Toby que estén por allá, por Europa?
2: Está en Europa,
1: Toby
2: Guaco.
1: Está bien. Eso
2: no
1: te alegra.
2: Segunda división, pero
1: no
2: es Portugal.
1: Alégrate.
0: Algo es algo.
2: Tiene un pasito allá a primera.
1: Pero algo es algo. ¿Usted qué quiere?
2: El torneo pasado quedaron novenos de la tabla, quedaron bastante lejos de la clasificación. Okay. Ahí está.
1: Bueno, hoy también en las nacionales, hoy es la conferencia de prensa a las 11, me dijiste, ¿no?
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0: Espérese, equipo. ¿Qué dice la LPF? El segmento que sigue. Donde
2: ahí
0: hablamos,
2: está.
0: Donde hablamos de la Liga Panameña de Fútbol, el director del segmento, Yair Alexander.
1: Yair Alexander,
0: vamos, ¿qué dice la LPF?
1: Capaz que
0: el segmento de los diquebres de balón, ¿qué habla de la Liga Panameña de Fútbol?
5: Voy a una transmisión. Gracias, voy a ir.
0: Pero este es tu segmento.
1: Tienes
2: es
1: que hablar.
2: Bueno, tú lo bautizaste.
0: Tengo noticias y
5: voy a hacer unos pases.
0: Antes que te vayas, ¿qué opinas del fichaje?
2: De
0: ¿qué opinas del fichaje del señor Armando Cooper ayer fue ya anunciado por los amigos del Árabe Unido de Colón. Y este Cooper, refuerzo, ¿cómo le cae a la
6: super bien
0: a la
6: EPF? A mí me parece perfecto. Cooper es un buen jugador. Ajá. Un buen jugador. Lamentablemente no tuvo ese gran fuerza en lo que fue en la selección de Panamá. Tuvo su momento de debilidad, de ego, de que él era lo mejor del mundo.
0: ¿Cómo?
6: Pero yo creo que para el Árabe Unido fue un buen fichaje que acaba de
0: hacer.
6: Es mi vecino, mi vecino.
2: Aparte de Armando,
0: yo no puedo con esto.
6: Es mi vecino.
0: La barriada de Yair se llama Barriada de Tal Futbolista Panameño. Ya no puedo con esto.
2: PH Futbolista, no sé.
0: Yo no puedo con esto. Todos viven ahí. Todos.
6: Yo lo veo en el súper.
2: Aparte de Armando Cooper, también
0: ficharon
2: a Juan Villalobos, delantero centro, de ahora es del Árabe Unido. Estuvo por Guatemala en el Marquense, estuvo en Venezuela con el Monagas, estuvo en Costa Rica un largo periodo, también va a reforzar la plantilla del Expreso Azul. Kevin Mosquera, que era portero del Sporting San Miguelito, se lo llevó también el Árabe Unido de Colón, así que son los fichajes que tiene el Expreso Azul, que ahora juega en su casa. Felicidades a la gente de Colón, porque van a poder jugar, van a poder ir a un partido en el Armando Deli, que hace años que lo merecían.
1: Muy bien.
2: ¿Quiere ir el viernes para allá?
1: Sí, que me gustaría.
0: Es el viernes el partido, no, 8:30.
2: 8:30.
0: Ese juego sí cae bien.
2: Ara de Plaza.
0: Ese juego sí cae bien. El horario es viernes.
1: ¿No vamos o qué? ¿Vamos?
0: No, el viernes no puedo.
6: Usted no,
0: este va,
6: no puedo. Usted no va ni a la vuelta de la esquina.
1: Pero bueno,
6: para ni un juego en el LPF, jamás lo he visto.
1: Pero ya me
6: en ningún estadio.
1: Nunca he ido.
6: Ni cuando los juegos eran en el Cascarita.
1: Sí, es
6: ni
1: cierto.
6: Ni cuando eran en el Cascarita.
1: Es muy cierto. Yo solo voy con
0: Toby. ¿Qué dice la LPF? Gracias, Alexander.
1: Yo solo voy con Toby a los juegos allá, la selfie, la vaina, las pizzas.
0: ¿Cuándo tenemos la conferencia hoy de qué, Cristian?
2: Hoy es la conferencia de prensa del equipo de Bam Bam.
1: Eso.
2: Placino desde la cuna.
1: No,
2: Bam Bam y Cocolizo.
1: Sí, señor.
2: Bam Bam León desde la cuna.

0: reemplazador.
1: 11 de la mañana van a presentar la
2: pero espera, ¿son noruegos o qué?
3: No es de León. Yo no veo a Bambán sentado en las gradas del Plaza.
1: No, pero la fanática del Plaza es caliente.
3: Yo no te veo.
0: No, está bien, pero voy para el estadio. Voy a sentarme una esquinita. Una esquinita así.
1: Tú no puedes ir que al estadio a sentarte del partido. Bambán, ey, tú eres. Alentar.
0: Lo manes dicen, ey, que son pastores del Plaza. Ese usted me lo regalaron. Ese es un regalo.
3: Yo no voy a Bambán.
0: Tira la mano. Tú eres del Plaza. Vos tirás la mano. No sé si usted me lo regaló. Yo sé porque es el Toro.
3: Yo tuve que decir que esa barra, la barra Placina, me cae mal.
1: ¿Cómo? ¡Respete! ¿Usted porque es taurino?
3: Lo tuve que decir así, porque ellos, la barra taurina era la número uno. Ajá. Ahora es el de Plaza es la fuerte.
0: Somos la número uno.
1: A mí ¿puedo decir joder aquí?
0: Sí, sí, sí.
1: Ya lo dijo ya. Entre fanaticadas, pero lo dije leído del micrófono. Entre fanaticadas me gusta siempre y cuando no pase algo personal.
3: No pasa.
1: Yo te estoy mirando ahí. Respóndeme.
3: Y yo creo ¿tú sabes cuándo se calmó esto? Cuando se pararon las barras.
2: Pero es lo mejor. La LPF es más sana que el béisbol nacional.
1: Ah, no, hombre, hermano, claro.
2: El béisbol nacional está agresivo, papá.
0: El béisbol nacional no es así.
2: Están aprendiendo mucho los Yankees. Están aprendiendo mucho.
1: ¿De dónde es que era el jugador que le metió un patazo a un fanático?
2: De Santiago.
1: ¿No recuerdas eso
0: fue
1: hace poco?
0: Santiago de Veragua. Sí,
1: imagínate.
0: Sí. Fue sancionado.
1: Pues claro que tiene que ser sancionado. Puedes
2: matar a una persona.
0: ¿Qué dice la gente? A ver, ¿qué dice Tito Marshall, que estuvo en España, estuvo allá en la avenida donde tú dices que las mujeres son bonitas, que ahí no lleven a las novias, a la esposa, no me acuerdo cómo se llama el lugar?
1: El que se sienta a visualizar.
0: Exactamente, ahí está. ¿Qué dice Tito Marshall?
4: Compa, esa es una lloradera peor que la de Carlito Maravilla. Tú no es que ya no habla ni mucho. Ya anda calladito. Ya no decía nada, ahora yo, porque fue el Barcelona. ¿Qué Barcelona? ¿Dónde fue? ¿Qué Barcelona? Te manda como loco que la selección que ganó fue la de Barcelona. Esos panes son brutos. Y no admiten es que España lo humilló. Lo que pasa es que España no tiene un 9 como Mbappé, una de nación, sino lo hubieran metido como 15.
0: Imagínate, ¿qué dice acá?
5: Muchachos, ¿ustedes se imaginan al del chiquito pelado narrando un juego?
0: Se emociona, grita.
6: Buen día, excelente programación. Yo espero que todos esos pocos influencers que fueron a hacer taquilla al mundial ahora vayan a los estadios de aquí de Panamá.
1: No vas a ver a ninguno en el estadio.
6: Lo que fueron fue a Salah. Y la pantera, te puedo decir yo. No la meten en el mundial, pero sí la meten por otro lado los goles. Increíble.
0: Bueno,
6: pero
0: bueno, es más, te digo algo, esos influencers que fueron solo hacen, dizque se toman selfie y video del metro de Nueva York, pero jamás lo va a ver subido aquí en el de nosotros.
1: Ah, pero
0: ni para cena, no hacen nada.
1: Pero tú decías algo, el metro de acá está más bonito que el de Nueva
0: York. Pero ni siquiera se suben, ni nada.
1: El de Nueva York ya está rata. Continúe.
2: ¿Cuál es el número de la recepción aquí?
0: A 301-1020. ¿Por qué? ¿Qué pasó?
2: Para los que están interesados en pautar con nosotros, en formar parte de los Diquepertos del Balón.
0: ¿Usted es vendedor ahora?
2: 10-20. No, invitado porque ayer me preguntaron.
0: Usted ha venido diferente.
2: No, ayer me preguntaron.
0: Esta temporada usted ha venido diferente.
2: Es que los Diquepertos del Balón
0: ¿Qué sabe usted que nosotros no sabemos? ¿Con quién se reunió?
2: Cosa buena,
1: que
2: cosa buena.
1: Que me escriban al DM a mí también, por favor. Cosa buena. Por favor.
0: No.
1: Cualquiera. Hacemos contacto, gracias.
2: Usted tiene que caminar lo suyo, le voy a dar unos tips.
0: No. Toby, lo que está buscando ya el pago de Cristian Colina. De aquí a un mes. Por favor, pauten.
2: Oye.
0: Pauten,
1: que me voy.
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0: ¿Qué segmento sigue, Toby?
2: Son las 10:38 de la mañana y es momento de hablar de Mercado Fútbol. 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Bueno.
0: En Mercado Fútbol que hablamos de
2: venta. Oye, Mercado, fichajes.
0: Ok.
1: Sí, fichajes. No se me ocurre nada de Mercado Fichajes.
2: ¿No tienes fichajes por ahí?
1: ¿Qué fichajes has visto tú por ahí?
2: Hay varios. No. Ok.
1: Bueno, no me va a hablar de...
2: No es que... Hoy le voy a decir algo diferente. No tanto, no tanto de fichajes como
1: viste,
2: tal.
1: Viste el 11, ahora que acabo de ver que salió como un 11 futbolístico, el peor 11 del mundial. El 11 de los peores.
2: Ahí lo tengo. Ahorita voy a mencionar más.
1: Oye, sí, pero dígalo, es que yo, cuando lea el delantero, dígalo con.
0: Es que yo quiero saber en qué segmento voy a hablar que dicen que más de 20 millones de firmas.
1: La cizaña.
0: Para sacar a Argentina.
2: Escuche, eso viene más adelante.
0: La cizaña.
2: La cizaña al fútbol con el bambán. Escuche esto en fichaje del fútbol. Esto es un mensaje dirigido al mundo entero.
0: Venga.
2: Porque lo merece, señoras y señores. Así decía, o así dijo hace un par de días. Quiero jugar y espero encontrar un equipo que realmente me quiera como futbolista, no como persona de marketing. Yosimar Bocinha Díaz, futbolista caboverdiano.
1: Yo lo leí en su momento cuando lo dijo.
2: Durante una entrevista con la CBS Morning, el portero Yosimar Bocinha Díaz reveló que desea continuar en el fútbol al menos durante 1 o 2 años más, pero solo si el club lo contrata por su rendimiento como portero, no por el gran impacto mediático y comercial que generó tras el Mundial 2026. Dijo, quiero jugar al fútbol al menos 1 o 2 años más, depende de cómo se sienta y reaccione mi cuerpo, porque nunca sabe lo que pasará mañana. Pero quiero jugar y espero encontrar un equipo que realmente me quiera como futbolista, no como persona de marketing. Quiero decirle algo a Bocinha. ¿Cuál es la cámara que llega a Bocinha?
1: La
2: está acá.
1: De, no sé.
2: Ok, sí, Bocinha, querido amigo,
0: sí,
2: el fútbol y los jugadores de fútbol son de dos funciones. Cómo juega y las camisetas que vende. Es claro, una realidad.
0: Es así.
2: Lo quieras o no, ese es el mundo del fútbol. Y más ahora.
0: Claro.
2: Mira cómo fue este mundial.
0: Sí, señor.
2: Es una realidad. Así
0: él
2: que
0: lo sabe.
2: Él tiene que entender que no solamente se lo van a llevar porque es muy buen portero.
0: Sí.
2: Pero adivina, también genera.
0: Mira lo que sucedió con este chico australiano, Payne. Que
2: Payne.
0: Se pegó un momento y desapareció. La gente dijo, no, hombre, este man no juega tanto como le dimos tanto follow.
1: Pero en el interín fichó con el Olimpia.
0: Bueno, ahí aprovechó, sí. Exactamente. Y eso es, porque al final las camisetas y que el marketing potencia a sus jugadores, eso es más incremento, más dinero para la franquicia o para la empresa, que es la que te paga.
2: Totalmente.
0: Así es, así es. Así que bueno,
2: entre otras notas,
0: parate bonito.
2: Entre otras notas, jugadores como James Rodríguez.
1: ¿Qué pasó con James?
2: Jugadores como el señor Mohamed Salah.
0: Ajá.
2: Todavía no tienen un equipo definitivo.
1: Yo quiero que Salah juegue en el Besiktas.
2: Todavía no hay equipo definitivo, pero sí hay acercamiento.
1: ¿Trozar firmó con el Besiktas?
2: Sí.
1: Imagina ese equipito.
2: Bueno, estamos ahorita en temporada de fichajes. Vamos a estar hablando mucho de este segmento durante todo este tiempo porque hay muchos fichajes.
0: Sí.
2: Ahorita estamos en temporada de verano. Bueno, para que la gente lo entienda, o sea, porque verano en Europa, ahorita.
1: No hemos visto fichajes bombas, sí.
2: Ahorita no.
0: Y ven acá, y fichajes nacionales, solo Fulo, se ha hablado de Fulo y ya. Más nada hicimos en el Mundial.
1: Tomás Rodríguez al Barcelona.
0: De Ecuador.
2: De Ecuador.
0: Pero tiene que decir, sí, dígale bien el apellido.
2: Completo,
0: no me venga aquí
1: tiene con que decir
0: el apellido del equipo. No me venga Barcelona, ¿qué?
2: Después dice que estamos diciendo mentiras aquí.
0: Yo, por ejemplo, no he escuchado más nada de ningún panameño, no ha pasado más nada, entonces. Nada relevante, ¿ah?
2: Bueno, pero es que vamos a ser realistas.
0: ¿Qué? Fajardo metió 2 goles, ojalá y se lo lleven para otro equipo. Ya arrancó con 2 goles.
2: ¿Fajardo metió dónde?
0: Hace poco.
2: Pero no en la selección de Panamá.
0: Ah, no, pero metió 2 goles. En 3 minutos, ¿ah? Sepa que respete, para que sepa que Fajardo y alguien escribía, ahora menos va a salir de la selección.
2: Bueno, mañana más detalles de la información que tenemos y los periodistas que tenemos buscando la información de los fichajes en Europa. Tenemos periodistas en todo el país,
0: sí,
2: en todo el mundo. Así que mañana más detalles de esa información. Estos son algunos de los mercados, algunos de los fichajes, como lo mencionamos. 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
2: Escuchen
0: como
2: esto.
1: Como regalo. Que sea para el año que viene, cuando sí, vengan señor. Los cristiancitos.
2: Escuchen esto. ¿Cómo es descrito el mundial, no? Uh-huh. Según las selecciones.
1: ¿Cómo?
2: ¿Quién hizo un papel perfecto? España. En el top de, sí, de los mejores de está Noruega, México, Cabo Verde, Argentina, Egipto, Inglaterra y Suiza. Uh-huh. ¿Quién hizo un buen mundial? Uh-huh. Marruecos, Canadá, Inglaterra, bueno, perdón. Canadá, Australia, Ghana.
0: Me quedo con Marruecos y Canadá.
2: Aquí está
1: Canadá.
2: Bélgica,
0: bueno. Canadá un
2: Paraguay.
0: Poco.
2: Francia, se hicieron un buen mundial.
0: Francia bien, se quedó, pero bueno.
2: ¿Quién es OK?
0: Con okay.
2: Estados Unidos, Japón, Colombia.
0: Ajá, muy bien.
2: Ahí también está...
0: ¿Quién más?
2: Suecia. alguno de los mencionados, ¿no? Croacia.
0: Ok.
2: Pobre mundial.
0: No.
2: Pobre.
0: Ay, Dios mío, ampáranos de esa, señor.
1: Me da miedo
0: favor,
1: que no mencione la paz.
2: Perdón, perdón. Yo dije arriba en buen mundial Ghana, era Senegal.
0: Ah, ok, ok. Senegal. Ahora sí.
2: Disculpen. Sí. Pobre mundial Ghana, Argelia, mm. Arabia Saudita, mm. Panamá.
0: No.
2: Sí, sí, sí.
0: No, no lo digas, por favor.
2: Muy mal. Oye, muy mal lo dice. Mira.
0: Ajá.
2: Esta página se llama 1X. Uno fútbol.
1: Ah, no, esa vaina es famosa.
2: Y escucha sí. Lo que puse, muy malo. Muy mal. Muy...
1: Portugal.
2: Brasil, uh-huh. Portugal, Ecuador. Oye, exagerado, ¿no? Uzbekistán, Uruguay. Bueno,
1: no
2: Uruguay.
1: Quieren
2: sí.
1: Respetar
2: Uruguay,
1: a Portugal.
2: Sí. ¿Cómo así con Portugal?
0: Ni a Brasil.
2: No, ni a Brasil. Ahora.
1: ¿De quién esperas más? ¿De Brasil o de Portugal?
2: ¿De quién esperaba más?
1: Sí. Bueno, en general, en la historia, cuando llega un mundial, ¿de quién es?
2: Ah, no,
1: más?
2: No, de Brasil siempre.
0: Sí, claro, ese es el pentacampeón.
2: Ahí están, o sea, los cinco títulos.
0: Claro.
2: Sí, ahí está.
1: A pesar de que no
0: tú siempre ahí. Esperas como que...
2: Pero tiene suerte Brasil, porque si Argentina ganaba a otro hermano... imagínate, ya estaba ahí, a un paso. Bueno. ¿Qué dice la gente?
0: Bien, la gente, escuchamos...
7: Buenos días muchachos. ¿Qué posibilidades estamos? Hay de que James Rodríguez venga para la Alianza o el Veraguas FC?
2: Yo me imaginé esa con
0: bueno, plata, que después estaba... que le paguen, yo creo que él va. Digo, también, digo, aparte de la plata, él tendrá que ver otro lugar donde quizá no le paguen tanto, pero que sea una buena sí, liga.
2: Totalmente. ¿Entiendes?
0: Dice Bambán, campaña para que se lleven a Fajardo porque hizo 2 goles, pero que lo lleven lejos donde no pueda jugar ni regresar.
2: Qué barbaridad. Hoy hablemos de Europa, ligas y selecciones. Ajá. Hablemos de Europa, de otro de nuestros segmentos nuevos en los disques expertos del balón.
1: ¿Cómo se llama este segmento?
2: Europa, ligas y selecciones.
1: No, hombre, pero se te acabó la creatividad en los
2: pasó?
1: Nombres.
2: ¿Qué
1: es que viene y que el pelotazo del día, qué dice la LPF.
2: La
1: no,
2: cizaña.
1: Vamos a ponerle cizaña, Europa.
0: Sí.
2: Vamos a ponerle Europamanía. Espérate. Vamos a cambiar aquí. Sí, Europa.
0: Fuiste muy formal.
1: Sí, sí, ahí sí. Eso te hicieron. Que
2: Europa Manía, pues. Europa Manía.
1: Me gusta.
0: Europa.
2: Bueno,
0: ¿sí?
2: Ligas, señoras y señores. La Liga Española arranca el 15 de agosto, uh-huh. Para ser exacto, para que la gente se vaya organizando.
1: ¡Prepárense!
2: La Premier.
1: Los haters del Madrid. Porque el Madrid viene
2: equiping,
1: con todo, papá.
2: Equiping.
1: Cucurella.
2: Me recuerda al
1: viene Rodri.
0: El Cucurella va para Real.
2: ¿Qué pasó?
1: Papá, respeta.
0: No, yo solo
1: ya.
0: Quería que Toby lo colaborara.
1: Florentino dijo, España no tiene jugadores.
0: De verdad, Toby
1: Cucurella. Vamos a contratar.
2: Y quieren otro.
1: Sí, ojalá llegue Rodri.
0: Ey, Toby, y hablando de eso de Europa, ¿quién, o sea, qué jugadores o qué equipos representando jugadores en Mundial fueron los que más golearon? ¿De qué equipo?
1: Creo que Juve.
2: No, de más ligas, perdón, lo que vi fue las ligas. La inglesa de número 1, la que más goles tuvo en el Mundial. Liga, no como equipos, ojo.
0: ¿Como equipo?
2: Como equipo usted no mencionó que el Real Madrid.
1: Era sí. Real Madrid, sí, eso sí, me confundí el dato, sí.
0: No, es que Real Madrid, pues.
2: Pero
0: eso,
2: como liga, la liga, como allá. Liga, la
1: con
2: liga.
0: No, es equipo.
2: Como liga, la liga inglesa.
0: Equipo, y equipo, y equipo.
1: ¿Y qué leí yo?
2: Bueno,
1: de la Juve,
2: y la liga inglesa, no, yo sé lo que usted, no me acuerdo. Yo sé, yo vi la nota también.
1: Siga ahí.
2: La liga inglesa arranca, la Premier arranca el 21 de agosto.
0: Ajá.
2: Igual.
1: ¿Usted tiene equipo ahí?
2: Igual, sí, el Liverpool.
1: Liverpool, sí. Yo le voy al Chelsea.
2: Igual que la League One, que comienza el 21 de agosto.
1: ¿Pero quién ve la liga francesa?
2: Yo la veo a veces.
1: ¿Qué equipo te gusta de
2: allá? El Lille siempre tiene buenos jugadores que se van a otros equipos. La liga, la Serie A, mi liga. La liga de mis amores comienza el 22 de agosto.
0: ¿Esta liga es buena o qué?
2: Ah, vamos.
0: No, espérate.
2: Respeto.
1: ¿Sabes que yo no tengo equipo en la Serie A? ¿A quién debería irle?
2: A cualquiera que no sea el Milan. Porque es que hay que seguir con la rivalidad.
1: No quiero.
2: Usted,
1: no.
2: Espérese, usted es madridista. Tiene que irle al Inter.
1: ¿Al Inter? ¿Por qué?
2: La misma galaña.
0: Sí. Lo que bueno. Pasa es que, Cristian, nosotros acabamos a nuestro equipo.
2: La Bundesliga arranca el 28 de agosto, una semana después. La Bundesliga, los alemanes.
0: Sí.
2: ¿Y tú qué?
1: Dígalo. Respete y dígale. Esa es la LPF. La LPF.
2: Ah, mira, cabe.
1: Ah, ¿no la quieres decir?
2: No. Porque es que no lo tenemos en este bloque. Okay. Esto es Europa. Estoy hablando de Europa, pero lo metieron ahí.
1: ¿Arranca cuándo? Pero léalo.
2: 24 de julio.
1: Ay, hombre.
2: O sea, este fin de semana. Pero sí, ese es Europa.
0: ¿Cuáles son los juegos de este fin de semana?
1: El de la inauguración.
2: Oye, ya pasamos ese segmento.
1: Sí, ya se lo
2: ¿qué
1: dijimos,
2: pasó?
1: Pero bueno.
0: No, pero el fin
2: usted
0: de semana.
2: Está lento.
0: No, solo dijeron el del viernes.
2: No, pero dijimos, ¿qué dice la LPF? Ahí era el juego.
0: Bueno, de verdad.
2: Mañana lo vamos a decir, nadie lo manda. Oye, usted me decía algo ayer y no lo dijo.
1: ¿De qué?
2: Despedimos la Europamanía del fútbol.
1: ¿De qué era?
2: Segmento de Europa. ¿Qué pasó?
1: ¿De qué era lo que era?
2: Iba a decir algo, me acuerdo. No me acuerdo. Sé que dijo, y voy a contar algo, pero ya no tenemos tiempo. Ya nos quedan 11 minutos.
1: Ah, lo de los 64 equipos, no hemos hablado de eso.
2: Bueno, hablemos de eso.
1: Dele. ¿Cómo se diría ese segmento?
2: No, ese segmento no existe, el mundial ya se acabó.
1: ¡La locura del tío F!
2: Hable, ¿qué es lo que hay?
1: Ayer o antes de ayer, creo que
2: espérese, antes que lo diga, dele, antes dele, que dele, lo dele. Diga. 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Aquí jugamos todos, somos canaleros, Canal de Panamá, 10 de la mañana con 49 minutos en los disquespertos del balón.
1: Hay que hablar de las 64 selecciones.
2: ¿Qué pasó? Necesitamos un trípode.
1: Sí, necesitamos un trípode. Es que aquí arrancamos de una forma con todas las herramientas, todos los
2: jugadores. Perdimos todo el equipo.
1: Poco a poco se fueron perdiendo los.
2: Mire,
1: los
2: conforme equipos. Se iban los equipos del mundial, eliminábamos gente aquí.
0: Es verdad. Sí.
2: Entonces hay que meterle como estuviéramos en un mundial.
1: Pero lo eliminaron. Yo pensé que se iban de vacaciones.
2: No, lo íbamos eliminando.
0: Todavía quiero saber dónde está el televisor que supuestamente regalamos. El de 80 pulgadas.
2: Se llevaron un televisor.
1: Escucha, el mundial se acabó hace 3 días. El domingo conocimos el campeón. El primer mundial con 48 selecciones. Y ahora de la nada.
2: ¿Cuánto?
1: Alejandro Domínguez, el presidente de la Conmebol, soltó la perlita en redes de que se está evaluando muy seriamente que sean 64 selecciones para el 2030. Mi primera pregunta es, ¿cuánto va a durar el mundial? 2 meses. Mi otra pregunta es, ¿vamos a ver historias bonitas como la de Cabo Verde o la eliminatoria ya no tiene sentido, hermano? ¿De qué me sirve una eliminatoria si prácticamente voy a clasificar todo?
2: Claro, bueno, esto que está pasando ahorita es lo mismo que vimos con la Champions League. Y ojo, yo le voy a decir una cosa. No, yo le voy a decir algo. Inicialmente, antes de que se hiciera esto con la Champions League y antes de que se hiciera con el Mundial, que se va a ampliar mucho más, yo decía, esto va a dañar un poquito el fútbol. Pero ¿sabes qué?
1: ¿Qué?
2: Hemos visto cosas buenas en esto. Por ejemplo, en la Champions League hemos visto equipos complicarse.
1: Sí.
2: Con equipos que nunca estuvieron en Champions League.
1: Que es parte de las historias bonitas.
2: Historias bonitas.
1: Pero.
2: Y en el Mundial hemos visto selecciones como Cabo Verde, que abro paréntesis. Mira cómo el Mundial puede ayudarte, ¿no? Cabo Verde se ha convertido en uno de los destinos más importantes ahorita turísticos del mundo.
1: ¿Dónde jugaba Bocinha?
2: Sí, bueno, pero por las playas también, pues.
1: ¿Dónde da clase Bocinha de voleibol?
2: Mire lo bonito del fútbol, ¿no? Como un país va a mejorar mucho su economía porque la gente quiere ir a conocerlos, ¿no?
0: Sí.
2: Entonces, eso es lo positivo. Yo creo que esto quizás es un poco exagerada la cantidad, ¿no?
1: 64. Son 4 grupos más. Todo igual.
0: Puede durar como 3 meses, bro.
2: Pero bueno, es más fútbol
1: son
2: también.
1: 16 selecciones.
2: Es más fútbol.
1: Pero ahora yo te digo, porque el mundial que viene, Argentina, Paraguay y Uruguay tienen el partido de inauguración por el centenario. Los 3 están clasificados automáticamente a la Copa del Mundo. En Conmebol son 6.5 cupos. 6 directos, la otra mitad que va al repechaje. Si a eso le sumas los 3 países anfitriones, son 9.5 cupos de 10. Van a ir todos al Mundial. 9 van a ir directo y el otro a repechaje. ¿Para qué voy a jugar yo la eliminatoria, todo iguaco?
2: ¿Cuántos días faltan para el Mundial?
1: Ah, bueno.
2: Ahora que me quedo pensando, deberíamos hacer un segmento
0: mil y pico.
2: Para contar los días que faltan para el Mundial.
0: Mil y pico para el Mundial. 1.400 y pico
2: de días. Pero lo vamos contando. Mire, si llegamos rapidito, ni nos vamos a dar cuenta.
0: Ah, bien.
2: Pero ya que estamos hablando del Mundial, cuéntenos cuál es el...
0: Una pregunta, disculpen, quedan 7 minutos. ¿Cuándo vamos a hablar de los otros deportes que me iban a dar y que el chance y vaina?
1: Ey, habla lo no que va. Quiera, habla de ajedrez, dale, habla de ajedrez.
0: No, porque usted está hablando de fútbol, ¿qué pasó?
2: ¿De qué iba a hablar?
0: Usted conoce a Leo, mire, hay un jugador panameño que se llama Leo Jiménez, ¿lo conoce?
2: Por supuesto.
0: ¿Sí? ¿Lo conoce usted, Cristian Colina? Leo Jiménez,
2: no.
0: Jugador de Panamá en las Grandes Ligas.
2: Ajá.
0: Protagonizó en esta temporada que tenemos de béisbol de las Grandes
2: ¿Cómo
0: Ligas.
2: ¿Cómo le ponemos a este segmento?
0: No sé, usted le tenía un nombre que era
1: misceláneo,
0: que íbamos a hablar
1: deportes
0: de
1: misceláneos.
0: Usted me dijo que íbamos a hablar hasta de atletismo.
2: Si íbamos a hablar de béisbol, hay que ponerle un nombre de béisbol, ¿no?
0: No, pero aquí vamos
2: el
0: a hablar.
2: El bambán, al bate.
0: No, ¿qué pasó?
2: Ajá.
1: Bateador designado.
0: Ajá.
1: De pitcher a catcher.
2: Trabajemos en eso, Bambán. Ajá, cuéntanos.
0: El tablazo del Bambán.
2: Cuéntanos.
0: El cuadrangular. Bueno, se ha protagonizado y por un panameño que fue el que inició la jugada en esta temporada del béisbol de las Grandes Ligas, el primer y casi que nunca se da un triple play. Sí, señor. Leo Jiménez lo protagonizó. Tercera base, batazo a la tercera base, pisa tercera, tira segunda y mata en primera. O sea, fue un triple play. Habían dos jugadores en base.
2: Ahora, yo lo
0: primera he visto. Y segunda, ahora. ¿Ok? Ruleta, pero fuerte, pegado a la base. Él agarra, pisa, porque no tiene que tocar al jugador, pisa, tira segunda, mata en segunda.
1: Es fácil hacer.
0: Hermano, y tienes que ver la jugada. Mira, sí, aquí está la jugada, mira.
2: No la podemos ver en
0: mira la jugada,
2: los oyentes no la pueden ver.
1: La no la da bien.
0: De los Marley, mira, batazo a la tercera. Pau, pisa, segunda, primera, triple play, papá.
2: Ahora.
0: Leo Jiménez. Ah, pero no conocen a Leo Jiménez, porque aquí en Panamá eso no importa. Importa es que si Fajardo perdió, pero ahí está. Pero, tenemos jugadores en Grandes Ligas con los Marlins. Talentazo.
2: Pero por eso, Leo Jiménez, ¿dónde juega?
0: ¿En Estados Unidos?
2: ¿En qué equipo juega?
0: Los Marlins.
2: Es que ese es el problema.
0: No, pero es que ni siquiera.
2: Porque aquí nada más mira.
0: Es que de Panamá no lo conocimos.
2: Aquí nada más miran Yankees. No, aquí miran Lakers.
0: No.
2: Aquí miran Real Madrid, Barcelona. Bueno, Lakers y Celtics. Ese es el problema.
0: Pero es que de Panamá no lo conocimos.
2: Qué barbaridad.
0: Imagínate, en Panamá no podemos el béisbol.
2: Mire,
0: no se le da el marketing.
2: Ahora que habla de ese triple play, recuerdo un triple play hace muchos años.
0: ¿Lo hiciste?
2: Esto lo hice. De los Bravos Atlanta, pero diferente.
0: Ajá.
2: Con jugador.
0: Sí.
2: Con jugador en todas las bases. Uh-huh. Pero ¿qué sucede? La bola la agarra sin que toque
0: el
2: césped.
0: Ajá.
2: No lo toca,
0: ajá,
2: así que es out automáticamente, sí, el bateador,
0: ajá,
2: jugador en tercera que se mueve y el de primera que se mueve.
0: Claro.
2: Ahí quedan out.
0: Okay.
2: Pero este es más difícil.
0: Este es más difícil. Sí, este fue directo, él estaba pegado a la...
2: Porque
0: ya
2: tienes un out asegurado si la agarras en arriba.
0: Claro, mira, ahora, otra de béisbol, rapidito por acá. Yo le quiero hacer una pregunta a ustedes dos caballeros. ¿Alguna vez en la vida a ustedes le han o han recibido un golpe o les han pateado, golpeado testículos?
1: Sí.
0: ¿Sí? ¿A ti en qué momento fue?
1: Yo jugaba a béisbol.
0: ¿Usted jugaba a béisbol?
1: Hasta los
0: 12 ¿Pero usted no años. Utilizaba suspensorio?
1: Sí.
0: ¿Y pero qué usted era? ¿Hasta qué edad jugó?
1: Yo era center field.
0: Center field, ok.
1: Nadie corría.
0: ¿En Panamá?
1: Nadie atajaba más bolas que yo.
0: Sí, ajá, ok. Bueno.
1: Ajá. Y nadie corría más rápido que
0: yo. Ok, ¿aquí o en Venezuela?
1: En Venezuela.
0: ¿Cuál era tu equipo?
1: Leones de San Isidro.
0: No. Los Leones de Chávez.
1: No, pues.
0: Chávez Lion. Okay.
1: Pero porque hablamos como mexicanos. Okay.
2: Exacto, es Venezuela.
0: ¿Y tú jugaste béisbol?
2: Sí, en Juan Díaz. En la Liga Juan Díaz.
0: ¿Alguna vez te golpearon los testículos?
2: Sí, me los golpearon, pero no en béisbol. Fue otra cosa.
1: Hasta Junior llegué yo. Papá, yo era primer bate, respeta.
2: Fue en otra situación.
1: Tenía contacto.
0: ¿Sí?
1: No tenía fuerza, pero.
0: O sea, yo creo que tú debiste seguir en el béisbol, mira. Pero bueno, no importa. O sea, pero incluso narrando. Mira lo que ocurrió a Joshua Kuroda.
1: Se prepara el pitcher.
0: Se someterá a una cirugía rotura de testículo. Uf. Sí, mira, resulta que él estaba bateando normal y automáticamente cuando hace el swing, la pelota le da el swing y el foul.
1: Bola con bola.
0: No, el foul va directamente hacia su... Yo no sé si no tenía suspensorio o qué, pero le dio... Mira cómo fue el swing. Mira, ahí está el ofrecimiento... Mira, la foul, pop, hacia abajo.
1: Cayó inmediato,
0: le paró. Exactamente, le dio ahí. Y va a ser sometido a cirugía de testículo por ese golpe que se dio.
2: No.
0: Fuerte,
2: yo,
0: ¿no?
2: Yo
1: ¿qué
2: haces?
1: ¿Te quitan un testículo?
2: No sé. Dicen que un golpe en los testículos duele más que, creo que son 10 veces que puedas parir.
0: ¿Sí?
1: ¿En serio?
2: Sí.
0: Ok, bueno, mira.
2: Un dolor de testículos
0: muy fuerte.
2: Duele, dice que mucho más que, por ejemplo, cuando una mujer va a tener un bebé. No sé, las chicas que están en sintonía.
0: Ok, por otro lado, antes de continuar, y sé que estamos en los disques expertos del balón, pero la rueda de una bicicleta es como si fuera un balón. Debo decir que ya llegó, pues, bueno.
2: Ya terminamos al bate con el Bambam.
0: Jasper Philipsen.
2: Ahora sí, vamos con misceláneos.
0: Jasper Philipsen ganó la etapa 17 del Tour de Francia. Así que, bueno, Jasper Philipsen, qué bueno. Que ganó parte del tour de la que actualmente se está llevando.
2: Bueno, gracias, Bambam. Deportes misceláneos con el Bambam y al bate con el Bambam. Ya estamos sobre la recta final. ¿Algún oyente que quiera decir algo en particular? Ya estamos cerrando. 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
0: la
2: el
0: etapa 17. Quedó.
2: ¿Qué dice? Espérese, que estoy despidiendo acá lo que hace posible el programa. 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Ya son las 10:58.
0: No, la etapa 17 del Tour de Francia quedó Jasper Philipsen, quedó Mauro Schmidt, Matías Sledmose, Lewis Haskin. Bueno, y por ahí otro montón.
2: Usted le gusta mucho el ciclismo, ¿no?
0: Y el top 10 de la clasificación general está Tadej Pogačar, Remco Evenepoel, Isaac del Toro. Mira, Isaac del Toro, qué bien. Paul Seistan, Juan Ayuso, Matías. Bueno, y por ahí nos vamos. Hay un Lenny Martínez también.
2: A ver. ¿Estamos listos?
0: También. Oye, Diego,
2: no iba, okay. Ah, le falta.
0: No iba a decir el Mundial de Jax, pero no. Eso lo dejo para mañana.
8: No puede ser. Porque...
0: ¿Qué dice la gente?
8: No, hombre, es porque usted así.
0: Ah, pero viste, por eso es que no apoyamos a los otros de fútbol. Todos quieren fútbol. Si no habla de gol, no quieren apoyar a los otros manes, loco. Che, y el centerfield de los Magallanes.
1: De los Magallanes.
0: Hacha la vida, loco. Dice, lo que viene es la liga de Yair, la liga de la calle. No queremos trampa. Okay. Ah, perdón, digo, no sé, ahí hablaremos mañana con él.
9: Estoy guapo, pero hay que decir también la verdad de que el fútbol ha avanzado. Avanzado, ya crecido y ya todos se dedican a pelear.
0: Ahora, yo te voy a decir algo, Tito Marshall. Si tú vas a mandar nota de audio así toda de que ahora de que frente Toby, no. Roféalo como antes y vaina, porque esto hay que
1: está
0: meterle
1: suave, está suave.
0: Sí, está suave, nena, está suave. Ahora.
2: No, pero espérate, espérate. No,
0: ¿Qué?
2: Toby Guaco, no, tú estás equivocado, ¿viste?
0: Espérese.
2: ¿Qué?
0: Las ligas europeas comienzan en agosto, igual que la Champions League, la parte hardcore.
1: ¿Y qué pasa?
0: Con calma, estamos en paz ahorita. Luego entramos a esa sección de
1: bronca. Ey, tengo que irme para la del plaza.
0: Espérate, el espacio beisbolístico pueden usar testimonios, términos de juego, que se oye algo más como el jardín central, desde el bullpen, home run nacional, busca algo así.
1: Pero es que el bullpen con
2: bambán. Pero es que el que habla del béisbol es usted, entonces al bate con el bambán.
0: Ok.
2: Usted deja que mete el batazo de béisbol, ¿no?
0: Está bien,
1: ahí me está. Parece.
2: Deme un chance, espérese.
0: Está bien, le voy a dar chance.
1: Nos vemos, todo igual.
0: Oiga, Cristian, entonces vamos. Usted va para la conferencia de prensa de...
1: Sí, voy tarde.
0: Del...
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0: ¿Qué más ha presentado su plantilla aparte del Plaza? ¿Que tú recuerdes?
10: Ninguna.
0: Ah, bueno. Y, o sea, a partir de hoy ya empiezan muchos a presentar su plantilla.
10: Sí.
0: Ah, bueno, perfecto. Ya saben, ¿dónde va a ser?
10: Multicentro.
0: Lléguense por allá. Señores, hasta mañana.
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Mis amigos, estamos arrancando Mañana Latina. Gracias por estar con nosotros miércoles. Hoy juega la lotería y te voy a dar un par de números, aproximaciones de los que puedes comprar, a ver si de repente ganas 563 arroba con el 4. 563 arrópate con el 4. 563 arrópate con el 4. No es que te arropes con 4, no. Arrópate con el 4. Sí, no sé que me vayan a interpretar mal. No. Arrópese con el 4.

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0: sabes quién está en cabina, ¿eh? Te sorprenderá. ¿Qué dice el Giza? Saludos. La gente que se fue, que se encuentra fuera del país escuchándome a través del app La Calle 92.5, saludos.
1: Ahora sí.
0: Arroba el Bambam 21 ahí en Instagram. Oye, para que veas real. Hey, de verdad, lo que yo hablé hoy del batazo que, man, que le van a hacer. Opera, yo nunca había escuchado esta vaina de cooperación de testículos. Ay, ya la mía. No sé. Operación de testículo es como cuando te capan, como dicen uno así salvajemente, ¿no? Cuando te capan, es así, ¿no? Pienso yo, ¿no? Dice que hay que capar a los puercos. Oye, hay que capar a ese perro. Está brutado por ahí, mira, ve, agarrando perra que da miedo. Hay que capar a ese perro. Entonces también dicen de que hay que capar el puerco. Ese puerco está cimarrón, no sé cómo que le dicen. Berraco, está berraco.

Entonces váyanse a arroba el bombán 21 para que cheque de verdad el batazo, hermano. Tiene la velocidad con la que lanza un pitcher de las grandes ligas. Así sea que sea un cambio o un cambio de velocidad, así sea la más lenta que vaya. Eso ya lleva un 80, 85, casi 90, hermano. Que tú le des un foul tip y te dé allá abajo, hermano. ¡No!

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1: Esta se la dedicamos ahora a los amigos. A los amigos que tienen buen amor y amor del bueno. Sí, señor.

0: Vamos a miércoles, gracias por acompañarnos miércoles 22 de julio.
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0: Señoras y señores, vamos a presentar la ruleta ganadora. El tema bongo, papá, porque hay que meterle flow a la mañana. Rosy López.

0: Esa es la ruleta Golden Lion. Gracias por estar en sintonía. Voy a la pausa, regreso. Gracias. Pausa.
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0: Bueno, y los números de la lotería, 563, arrópate con el 4, ahí están. Para que no diga que no te lo dije. Oye, ya la gente me estaba pidiendo salsa y bandillas hace ratito. La gente está activa, la gente quiere candela, la gente quiere veneno, la gente quiere picante de salsa y bandillas, ¿sí o no? ¡Ay!
1: Está buenísima.

0: En estos tiempos ya Eddie Herrera estuviera preso, ¿eh? En estos tiempos ya Eddie Herrera estuviera preso. Imagínate cómo le cantaba.
1: Yo te llevara conmigo.
0: Imagínate, tú le dices eso hoy a una que tenga menos de 18, hermano. ¿Qué? Joya, joyita, mega joya. Y los leones esperándote allá en Rusia. Mani, qué loca. Dice que tú estabas, digamos, molestando a la idea de Gillín. Señor, oye. ¿Qué es lo que le dice Eddie?
1: Y es que eres demasiado lindo.
0: Mal estaba hablando y a veces las niñas también le hiciste, pero usted sáfese de ahí, hermano. Usted vaya a hacer algo de ahí, evite la tentación. Evite la tentación y los problemas. Si hay alguien que de repente se quiera arriesgar, ese es su problema. Ahora, puse este tema porque tenía la intención de conversarles algo, amigos oyentes. Hice el comentario, este que recién acabo de realizar, por algo también. Miren, yo la verdad, yo soy, y se los voy a hablar honestamente de todo corazón. Yo siempre, bueno, desde que soy muy pelado, siempre he sido pro de que las féminas, las mujeres, las damas, tienen todo el derecho de ser profesionales, independientes, que no dependan del hombre. Y que si tienes tu pareja, que pues obviamente se combine, porque al final, tú sabes, Dios nos creó para eso también. Para que hagamos familia, para eso hizo el macho y la hembra, ¿me entiendes? Para hablarle en términos quizás un poquitito más salvajes. Okay. Hizo el hombre y la mujer para que estemos juntos. Bueno, aquella que no quiere estar con alguien, o aquel hombre que no quiere estar soltero, ese es su problema. O aquellas que hoy en día quieren ella con ella, él con él, y ese es su problema también. La cosa es que mi creencia es esa. Él, ella, ¿ok? Niño, niña, hombre, mujer, ¿ok? Bien. Recientemente, y que con mucha tristeza tengo que decirle, estaba viendo yo una información de algo que subieron a redes sociales de cómo un caballero le daba golpes

Pero yo me quedé, ¿verdad?, sorprendido la manera como le daba tanto golpe a la pobre dama. La verdad no sé si eran, y lo voy a decir de esta manera, indígenas o no, de la comarca o no, no sé si eran. Porque de verdad me indignó mucho y ya fui quitando, no quise ni leer de verdad eso. Alguien grabando y el caballero dándole golpe, pero le daba una manera. Ahora, también tengo que irme a pensar que si fue inteligencia artificial, pero aparentemente no, porque después leí otros extractos de que decían que no. Pero le daba tanto golpe, como sin medida, así fuera que la dama, yo no sé qué hizo la dama realmente, pero le dio tanto golpe que yo decía, brother, ¿en serio el señor que estaba grabando a alguien por ahí cerca no pudo ni siquiera, por lo menos, meterse a apartarlo? Vamos a decir que por lo menos para evitar que le diera la golpiza que le dio. Y yo me quedaba pensando de verdad que, ¿cómo está nuestra sociedad? O sea, ¿cómo hemos llegado a ese punto? Y voy un poquitito más allá porque lo digo con prueba y lo digo porque yo viví en Bocas del Toro. Yo soy bocatoreño 100%. Y yo sé que hay tradiciones, entre comillas, disque cultura de X, Y, etnia, etcétera, etcétera, que dije que tienen, que hace golpe para llevarse a la mujer. Brother, ¿sabes qué? Yo, si yo fuera gobierno, aquí se acabó esta vaina. Aquí nadie va a estar que peleando mujeres, que hace golpe, saliendo de la cantina, que en boquete, hace show. No. Enciérrame ese man ahí. Porque al final, incluso lo agarran con ella, y eso no es todo. Yo porque viví esa vaina todos los fines de semana, yo recuerdo que estando yo en mi casa, había todos los fines, benditos fines de semana, esos manes dándose golpe. Porque al final yo sé mucho que se estarán riendo, pero dándose golpe todos los fines de semana cuando se metían sus tragos, se pasaban de trago y era pelear. De verdad, y yo te estoy diciendo algo, yo tenía que 4 o 5 años, yo recuerdo que bebés a la sangre, corría en la frente, cómo se. ¡Ey! De verdad. ¿Y ustedes creen que un niño, por lo menos a mi edad o a la edad de cualquier niño que esté, merezca ver este tipo de cosas? Porque, no, porque nuestra cultura y porque nosotros hacemos. A mí no me interesa Zaila Cacique ni Novebule, nada. Aquí manda el que tiene que mandar y punto. Se tuvo que, no, porque acá nosotros tiene que ser así, tiene que tirar la mano. Brother, ya esa vaina arcaica, ya no.

era 15 años, ya salía embarazada y la casaban con X indiecito, indio, como quieran decirle. ¿Usted cree que eso es justo? Y yo lo vi de cuando estaba peladito y todavía se sigue dando esto. ¿Ustedes creen que un infante necesita eso? ¿Merece eso? Porque yo no, porque es nuestra cultura, cultura de la nada, brother. No puede ser justo eso. ¿Cómo le quitas la inocencia a esa chica? Ah, pero vean acá, el cacique y el Zayla ya ellos lo aprueban porque esa es su cultura. Váyanse a freír espárragos, me disculpan con entera confianza si lo digo y con mucha responsabilidad. Y me hago responsable de lo que estoy diciendo, ¿eh? Por si viene acá mi FM, yo no puedo seguir hablando, lo digo con entera responsabilidad. Porque ya tenemos que parar eso, señores. De verdad, lamentablemente esto tiene que parar. Pobres chicas, pobres niñas, pobres.

0: nuestra propia sociedad en estos tiempos. ¿Usted cree que merecemos eso? ¿O que un tipo le pegue de esa manera a esa dama ahí? La pobre... No, hombre, no, no, de verdad. De verdad hay que meterle mente, ¿ah? Y ojalá las autoridades empiecen a velar un poco más por eso. Y los que cuidan el folclore, la cultura y demás, cuiden lo que realmente debemos de cuidar y también legislar, porque ese tipo de cosas se eviten, se dejen de dar de verdad en nuestra sociedad.
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0: si estarán recibiendo, porque ella era de, creo, de Chiricán. No tengo ninguna hermana, ni, bueno, que yo recuerde, de Medina Martínez, no recuerdo ahora si he tenido alguien cercano con ese nombre, ¿eh? Pero puede ser, pudiera ser, ¿no?
1: Ese caballero ahí de boquete que está golpeando a la muchacha, seguramente era un argentino.
2: Buenos días, sabrosito.
0: Dímelo.
2: Saludos para ti, para todos los oyentes de la mejor emisora a la calle, 92.5. Para salsa y bandidad.
0: Ay, la gente está pidiendo salsa y bandidad. Eso viene, banda.
3: Buenos días, Bambam, para salsa y bandidaje.
0: Ya te estoy diciendo, la gente viene, ¿qué? La gente viene candela y me dice, Lucho, saludos. ¿Qué dice mi hermano el Jerry allá en Changuinola, la Boca del Toro? ¿Qué dice, compay?
4: Buenos días, Bambam. Oviel Martínez, yo escucho la calle, bienvenido a la calle.
0: Eso, gracias.
4: Tenga buen éxito, buen día.
0: Gracias,
4: buenas,
0: hermano.
4: Buenas tardes, Jerry, siempre sintonía, la
0: eso, Maricito. Eso, mi brother. Dice, a mi hija estrella de Fátima Trejos, de parte de su hijo Nicole Carolina Víctor Cherezada, hasta Nuevo Veranillo. Saludos para todos ustedes. Hey, Misterio, ¿cómo anda Misterio? ¿Todo bien o qué?
5: Buenos días. ¿Qué es lo que dice el bam? ¿Qué es lo que dice el cachetón de la Yesca? Para salsa y banditaje.
0: Te estoy diciendo, la gente quiere picantito. Voy con esta que dice así. 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

bam, bam. Eso no es ninguna novedad, bam, bam. Hasta aquí en la ciudad hay manes que le pegan a las mujeres y las mujeres siguen con ellos. Cuando estaba en la escuela, en la secundaria, en primer año, habían como tres parejas en mi área que yo escuchaba los gritos de las mujeres cuando los maridos las maltrataban. Hasta la casa se escuchaba los gritos. Y los hombres seguían con ella. Y por tontería le pegaban. Y ya seguían con ella.

0: después en el video de miren estos policías, brother, cómo llevaban unos dominicanos, cómo llevaban a un preso en una moto. ¡Qué locura! Este no va a tener ganas. No va ni a semana nunca, brother.
1: Buenas tardes, mi cochetón hermoso. Buenas tardes.
0: Hello, hello.
1: Mi rey, yo necesito un hombre que se deje pegar.
0: Sí.
1: Yo necesito uno así, que sea dócil.
0: Sí. ¿Te quiere dar puñete? ¿Te quiere dar derechazo? ¿Codazo? ¿Martinete? ¿Pinchazo en los ojos? ¿Tú quieres hacer figura 4? ¿Ah?

0: Vamos a celebrar los 50, papá del Canario. Ese evento va a quedar bueno, ese evento del Canario, hermano. ¿Qué?
1: Hey, mamá, ¿qué pasó? No divulgue la debilidad del Yaya. No divulgue la debilidad del Yaya, que al Yaya le pegan también.
0: Dalo a la Yaya. No, me diga eso. 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

Oye, ¿saben qué? La que viene, viene en modo simulacro. Y no quiero lío. No quiero que me esté gritando y que no, que mamá, ¿qué pasó? Esta no es la época suave, de modo simulacro. Oye, oye, viene la época bonita, viene diciembre, viene Navidad, este es modo simulacro. ¿Qué dice Javier? Buenas tardes, Javier, ¿todo viene? Estamos arrancando.

0: afuera, para la calle, que son un peligro arriba. Yo para que sepan la verdad de lo que dijo Lalo Rodríguez, no lo dije yo, ¿eh?
1: La verdad.
2: Martínez, el Bam Bam.
0: Dice Bam Bam, ya empecé a sacar los renos por tu culpa. No, tampoco así.

Quiero ganar en la lotería, manda los números que acabas de mencionar. Bueno, anótalos ahí a ver si de repente te da chance todavía de comprar algo. 563 arróbate con el 4. 563 arróbate con el 4.

0: dice al sur de Kansas. Voy cuando fuera uno.
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0: Mis amigos, estamos en 2x1 gracias a C-Smax con buena salsa.

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0: Mucho tigre. ¿Cuántos han estado cantando esta canción, ah? Tremenda dupleta y tremendo doble, ¿cierto? Dice Bambán, tírate otra de Victoria. ¿En serio ustedes quieren otra de Victoria? De verdad, me quedo ya con Victoria hasta la una de la tarde. ¿Qué dicen? A ver, 6274-3609.
1: Javier Martínez.

0: Vamos a colocar otra más del tigre. Vaya melodía, brother, no. No.
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Bueno, estoy buscando una por acá ya para culminar la programación. Me escriben al 6274-3609 porque tengo salsa y bandidaje en breves minutos, ¿ok? Aquí recordando temas del Tigre Victorio. Viene el aguacero, tenga cuidado, ¿eh?

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0: La salsa y bandida que van van porque te quiero de Miki Taveras. Con esta arrancamos oficialmente. Y la segunda que colocamos es esta de Alex de Castro. De verdad que yo tenía rato de no escuchar. Y qué bueno por haberla solicitado. Porque es una canción bonita que dice... Para aquellos que están solos, bandidos o bandidas que han quedado solos el día de hoy o solas... Por lo que sea, bueno.
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1: Por acá me escriben Bam Bam. Del conjunto del amor, Chaney, por amor a ti. Y mándame las decenas 36365, arróbate con el 4. Si seguimos cantando, ¿qué te parece? Al estilo de Salsa y Bandidaje.
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0: La tanda de salsa sensual hoy que está solicitando a la gente al 6274-3609. Por
1: amor.
0: Sweet Dog. ¡Epa! Por amor.
1: Por
0: me solicitaron esta de Lefty Pérez.
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0: Bambán, estoy escuchando salsa y bandidaje. Por mi área está lloviendo. Villalucre dice: coloca la canción de Lefty Pérez. Regresa. Ok, ahí está, regresa.
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1: Buenos días, sabrosito. Saludos para ti y para todos los oyentes de la mejor emisora a la calle, 92.5. Para salsa y bandidaje, Orquesta La Solución de Roche. Saludos.
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2: Bueno.

compartir para conquista, para desahogo, para cabanga, para todo, para bandido también, claro que sí. Bam bam para salsa y bandidaque, Lefty Pérez, mujer sensual. Con esta culmino la primera parte de salsa y bandidaque. Voy a la pausa y luego de ella.

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0: 8 de la noche.
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0: gracias por estar en el app de la calle. Una más.
1: Está buenísima.
0: Para la gente que está en Nueva York, saludos a los amigos que están en Nueva York escuchando esta hora.

0: Erguido, erguido, el bam bam. Es que esto va con esa vaina, bamba, ¿no? Está cayendo en la misma. Está entregado al jingle.
1: Titié, escuchando eso, Titié, ¿qué pasó con tu amigo? Loco, ayúdalo, loco. ¿Cómo así? Locurí. 563 arroba de con el 4. Números de la lotería, la gente con ganas de llevarse un buen premiecito el día de hoy, ¿no? No estaría mal, no, ganarse un par de dólares, ¿no? De verdad, no estaría mal ganarse un par de dólares, brother. ¡Ey! Buscarse un par de dolaritos ahí, ¿sí o no?
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0: Bam Bam, No Digas Mi Nombre. Quiero escuchar de Marianela, Amor Compartido, ¿me complaces? Ahí está su complacencia, dama, Salsa y Bandidaje a esta hora.
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0: aguacerito, con esa. Imagínese usted, salsa y bandidaje, brother. De repente un aguacerito esta hora, no.
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0: Puede quedar mucha gente atrapada, ¿eh? Atrapado, enredada en brazos, en cabellos, en sábanas, qué sé yo, en conversaciones. Dice, bam, bam, perfumito, vente conmigo, colócamelo ahí que ya cambié de perfume, ya tengo otra fragancia. Una fragancia matadora, dice el compa, brother. Bam, bam. Una fragancia matadora, coloca perfumito, vente conmigo en salsa y bandidaje.

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2: Bueno, mis amigos, ya prácticamente estamos en la parte final de la programación. Y, bueno, algunas canciones se me han quedado por ahí, han quedado muchos mensajes todavía por fuera. Ya prácticamente estamos en la parte final. Así que, pues, para todos aquellos que están en sintonía, gracias por habernos acompañado. Bueno, todavía creo que me da chance para dos, ¿no? Creo que me da chance para dos, ¿cierto? Voy a decir, de repente me da chance para una más. Mientras, tengo esta por acá. Permítanme un momento, tengo este mensaje por aquí. A ver, amiga mía, dígame usted.
3: Hola, Bombón, buenas tardes, ¿cómo estás? Saludo por aquí. Para Sassy Bandidaje, me puedes complacer con la canción de mi Enamórate, y aprovecho para invitar a todos los que estén por la provincia chiricana a la Expo Boquete, en los terrenos de la feria, donde servicios y puertas automáticas vamos a tener nuestro stand allí este fin de semana, del 24 al 26. Gracias, que tenga buenas tardes.
2: Para ser la estrellita de miel, ¿ah? ¿Eh?

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señores. ¿Cómo estamos, Panamá? ¿Qué es lo que es, loco? ¿Qué es lo que es, loco? ¿Cómo me lo trata la vida este miércoles? Mitad de semana, equilibrio de la semana. ¿Cómo me los trata el planeta Tierra? ¿Cómo me los trata Panamá?

0: cómo me los trata hoy el sistema. Ahí no, que ya compraron su lotería y su vaina, ¿no?
1: 92.
0: No se han terminado de levantar cuando ya fueron a comprar sus chinguias. Dios.
2: Desde...
3: Este es el bendito problema.
0: Buenas tardes, mi gente. Bienvenidos al Prime Time. Soy Humberto Enríquez, Humberto Matic DJ. Y un placer, déjenme decirle que es un placer para mí poder compartir con ustedes una vez más. Es para mí un placer poder compartir contigo una vez más una edición del Prime Time. Prime Time de la calle con Humberto Matic DJ. Sí, señor. Y estamos arrancando la programación y usted sabe que la primera hora de programación es salsa.
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3: Bueno, mi gente, 2x1 gracias a CESMAX para hacerte sentir.
4: Hola, hermoso. Buenas tardes.
3: ¡Oli!
5: ¡Cucu, cucurella! ¡Me como una paella! ¡Cucu, cucurella! ¡Me como una estrella! ¡Hala, cuidado que viene cucurella!
3: Igualito. ¡Buenas tardes, mi gente! ¡Buenas tardes, mi gente!
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0: 8 de la noche.
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0: tiene.
1: Este viernes sube la gasolina, la de 95, 8 centavos por litro, la de 91, 7 por litro y el diésel, 18 centavos, brother, por litro.
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1: Dios mío. Ahí sí, ¿no? Ya subieron un solo tanganazo. ¡Toma! ¡Qué lío para que vuelva a bajar! ¡Baja un chin, loco! Dios mío, ya vamos a la paz. Esto no lo aguanta nadie. ¡Dios!
2: ¡Chalapeste! Cada vez que cantas llueve. ¡No me tengo tiempo!
1: ¡Ey, pero yo no he cantado, loco! ¡Mantente frío! Yo no he cantado, loco. Nada más dije cada mañana si tú fueras mía. Demencia, loco, con el gas. Demencia con esa gasolina, amor. Esto no lo aguanta nadie. Dios mío.
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1: No, rezando para que esa vaina se baje y va todo lo contrario. Saludos a mi amiga Melissa, saludos a Lucho Cartucho. Oh.
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2: No, pero escucha la pega, escucha la pega, escucha la pega. Baja nada más que 4-3 centavos. Ah, no, para aumentar, dale. No le importa, a la madre.
3: Chama, lo que más risa da es que cuando bajó hoy quedó 3 centavos. Tuvo como 3 viernes bajando así, 2 centavos, 3 centavos. Ahora subió el doble de los 3 viernes que bajó. Qué locura.
1: 3 viernes, yo creo que nada más bajó 2 veces. Creo que nada más bajó 2 veces ahora.

0: este, miren a este, Cucurella, Cucurella, todo porque va por Madrid, si no ya su Madrid no canta nada.
1: Cucurella, se come una paella. Este está llegando tarde, este está yendo. David, ¿qué pasa, David, loco? A su hermano.
2: Que sea como yo la quiero.
0: Yo lo escuché hace rato, pero nada más, andate tú ya, ¡pam! Se dañó la vaina. Ya, la...
1: ya cállate la boca, hombre. ¿Qué pasa, hombre? ¿Qué pasa, hombre?
0: 11 la pónsela de nuevo para que la escuche.
3: Chamati, lo que más risa da.
1: ¿Dónde está? Aquí está.
4: Cucu cucurella, me como una paella. Cucu cucurella, me tomo una estrella. Jala, cuidado que viene cucurella.

Quiero mandarle saludos a mi hermanito Mauricio. Mauricio Donado, papá. Es lo que dice Chaca. Dímelo, hermano. Un abrazo, loco. Está trabajando, me imagino, ¿no? Saludos.

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1: Así mismo decían cuando llegó Mbappé. Tiembla Europa. Temblaba de la vergüenza, que no es lo mismo. Nada. Ahora hay que cucurella. La gente está cantando vaina que después no van a llevarse nada. Pues en vivo.
2: ¡Cucurella!
3: Sí, sea feliz. Sea feliz, que aquí estamos jodiendo. Sea feliz, compadre. Dios mío, pero qué odio. ¡Dios!
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0: Voy a la pausa comercial, pero más 3 de la tarde. Se nos fue la primera hora de programación súper rápido, ¿eh?
1: Ahora sí, vida.
0: Al volver hay más. ¿Qué quieren escuchar? ¿Qué quieren escuchar? ¿Karol G o qué? Ya vengo. No le digas, no le digas, no le digas, no le digas, no le digas.

0: regresamos con el Prime Time de la calle.
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Bueno, mi gente, de vuelta de la pausa comercial. Oye, Janet, ¿cómo estás? Saludos. Janet, pero ven acá, ya yo me doy cuenta que tú no sabes ni por dónde va tabla. Tú me estás confundiendo a mí todo. Ese programa no lo hago yo, para que tú sepas. Eso no lo hago yo, Janet. No, no, no, no. ¿Qué tú estás hablando?

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Janet, no la intentes arreglar. Janet, Janet. Claro que a veces yo pongo mi Karol G, mi pajarracadas, claro que sí. No la intentes arreglar, que yo no soy el que hago ese programa. A la cizaña, estás perdida. Janet, no quiero saber más nada de ti. Nunca más. ¿Qué siete qué? Oye, deja la mentira. El de las siete es el Calle Mi Salsa Lai. El Salsa Lai. Chuleta. Oye, mañana tengo que ir para tu área, Janet. Mañana tengo fisioterapia. Tengo que estar por esos lares mañana. Y ahí del Salsa Lai. Salsa Lai. Salsa Lai. Salsa Luz. O salsa de dieta, salsa life. No salsa life. Ese Yair, Dios. Oye, estamos en la ruleta gracias al Golden Lion Casino. No, no, no me confundieron con la Yaya, no fue con la Yaya. Ese sería el colmo. Mi voz sí no se parece en la de nada a la de él. En nada a la de él, mejor dicho. De repente me puede confundir con otra persona. Y creo que aquí, yo creo que aquí ninguna voz se parece. Todas son bien diferentes. Hoy estamos en la ruleta gracias al Golden Lion Casino. ¿Quién como tu grupo Caneo que la vocalizó, la hicieron suya en salsa? Bien, rookitish, rookitish. Bien, cornerless, cornerless. Any cornerless, any parties, any glories. Como tú. Buenas tardes, Panamá. Bienvenidos a la programación, hombre.

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Agoberto Sandoval. Mi compa, usted estaba perdido, hermano. Y ese milagro, hombre. Y ese milagro, compadre. Saludos, fuerte abrazo, hombre. Estaba perdido.

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0: Gaceta, la vuelta de la pausa comercial. Estamos, loco. Estamos de vuelta de la pausa comercial. Vamos a tirar un poquito de variación musical, pues.
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0: ¡Ey, bueno! Yo me mantengo en el 6274-3609. Estoy en el 6274-3609 para que me sigas rebordando sintonía, para que me cuentes qué es lo que es, cómo va ese día, cómo va ese miércoles. ¿Cómo va la vaina, loco? ¿Cómo va la vaina, loco? ¿Qué es lo que es, loco?

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0: Pero mucho ambiente, Chomba. ¿Ah? Mi gente, de vuelta de la pausa comercial. Buenas tardes para todos los que están escuchando el Prime Time de la calle. Como siempre, les saluda Humberto Matic DJ a esta hora. Y ya estamos viendo que como que va a caer el agua. O está cayendo el agua en la vaina. Está cayendo el agua allá. La que moja. Mi gente, y antes de irnos a la próxima pausa comercial, porque ustedes saben que esta es la programación que paga la planilla, por acá tengo a los chicos de Tu Cara Me Suena. Yo creo que yo nunca había tenido la cabina tan llena de gente desde que estoy aquí, brother. ¡Dios mío!
1: Y menos de gente loca.
0: Y gente de ponchi, que es lo peor. Vamos a hacer algo para que ustedes mismos se presenten, para que los oyentes sepan quiénes son los que... Aquí me hace falta uno, ¿ah?
1: Dos. No hace falta uno,
0: hace falta dos. Falta, ok. ¿Y quién es el otro que falta?
1: El Urriñero.
0: Ay, Ñero, sí. Bueno, el año pasado cuando hicimos esta entrevista nada más me trajeron a tres. Este año me trajeron, sí, a casi todos. El otro año los traen a todos. Muchachos, bienvenidos a la cabina de la calle 92.5. Se pueden presentar para que le cuenten un poquito a la gente. ¿Qué pasó, Ricky Blo? ¿Tú eres el que más habla?
2: ¿Qué pasó? Buenas tardes. Oye, todo el mundo está cohibido aquí, no quiere hablar. Yo voy a hablar, pues. Buenas tardes.
0: Hoy están aburridos de hablar en la vaina. No.
2: Aburridos, esa gente tiene batería como no tienes idea. Oye, buenas tardes. Les saluda Ana Arkelis Arias. Por acá, de verdad que bien contenta de estar compartiendo. Venimos a darle información, detalles, claro que sí, cosas claro que sí van a pasar en Tu Cara Me Suena. Muy importante la fecha, comenzamos el 19 de agosto, miércoles 19 de agosto, arranca Tu Cara Me Suena con todo.
0: Ya falta menos de un mes entonces.
2: ¿Faltan qué? 25 días, estamos a 25 días de eso.
0: Lo tiene contadito.
2: Bueno, es que antes me lo dijeron, ¿no? Un poquito mala matemática, pero antes lo escuché y se me quedó en la mente.
0: Está bien, está bien, está bien, está bien. ¿Qué más por acá?
3: Ahí está. Hola, yo soy Maisa y ya agarré el micrófono porque están aquí dormidos. Es que dejaron la energía en el otro lado.
0: Yo creo, se quedó en los ensayos.
3: Dejaron la energía ya. Bueno, yo soy Maisa, estoy súper feliz de estar aquí en Tu Cara Me Suena 2026 con este grupo de locos, que les falta un tornillo a todo el mundo. Yo soy la única cuerda aquí.
0: ¿En serio? ¿Será?
3: Bueno, yo soy, como me apodaron, la Barbie. Ajá. Pero yo digo que yo soy como la Barbie rarita, la verdad.
0: Ok.
3: Yo más la Barbie así como que la tradicional, no.
0: Ok.
3: Bueno, y así como dijo Ana Arkelis, el 19 de agosto estamos ahí para darlo todo a las 8 de la noche. TVN y TVN Paz.
0: Ok, ¿qué más por acá?
4: Bueno, seguimos por acá, mucho gusto, yo soy Ale Merot. ¡Ay!
0: Dale, que eso no se daña. No sé, si lo daña, lo paga, no te preocupes.
4: Sí, bueno, ni modo, primero tenemos que, tú sabes. Bueno, nada. Yo soy la loquita Pretty, como me apodaron.
0: Ajá.
4: Y estoy muy feliz de estar en Tu Cara Me Suena. La verdad es que el grupo ha sido, como ya dijeron, un grupo de locos. Okay. Ya, no sé qué más decir. Mis redes sociales,
0: Anemero. Apóyenme.
4: No, mentira, ya, de verdad, muy emocionada de poder no solo presentarme con lo que me apasiona, sino poder compartirlo.
0: ¿Qué es lo que te apasiona?
4: Bailar, cantar, actuar, okay. Sino poder compartirlo con todos mis compañeros.
0: O sea que ya tienes experiencia en eso.
4: Sí, yo me dedico también al teatro musical, a actuar en cortometrajes.
0: O sea que te sientes que vas a ganar, vas con todo.
4: Bueno, yo voy con todo, ya yo gané con estar en Tu Cara Me Suena. Ya okay. Para mí eso,
0: ¡ya,
4: no!
0: ya
4: yo
0: gané.
4: Pero bueno, nada,
0: sí,
4: estoy muy contenta y...
0: Ok, seguimos.
5: Buenas tardes a todos, espero que todos estén bien.
6: Ey, no, mentira, no puede ser. No miente, puede por acá ser. Está Ricky and Bricks Every Time, Ricky Plugs. Bueno, tú sabes, contentos, todos estamos felices, contentos, emocionados, ansiosos de que ya empiece Tu Cara Me Suena, porque venimos con sorpresa, poco talento, pura gente cuerda, gracias a Dios, todos nos portamos bien. No ha habido problemas de comportamiento de eso, así que tú sabes, lo único que ahí se desvía siempre es Maestra, que siempre llega con algo nuevo y bueno, se porta un poquito mal esa vez. Oye, toca a ti, tú sabes cómo es, ¿eh?
0: Todos los días lo coge con una diferente.
6: ¿Ah?
0: Todos los días.
6: Todos los días, hermano, yo de verdad estoy preocupado. Yo voy a tener que hablar con sus acudientes de eso porque es complicado. Pero no, mentira. De verdad que es muy feliz. Quiero mucho a estos pelados, me estoy encariñando con estos pelados. De verdad que los quiero mucho. Ahí, Yamil, Canar, Kelly, la loquita Pretty, el Pay de Limón. Aquí está el Pay de Limón, ahora viene él, tú sabes, ¿no? La Fremaiza, y de verdad estamos haciendo una convivencia bien bonita fuera de todo, que es lo más importante. Y nada, esperen el 19 de agosto por TVN, TVN Paz, Ñero y Urri. No importa, son hombres, no importa. Así que ni entre, activen la raya, por aquí está Ricky Plox. ¡No!
0: Seguimos, seguimos, Vicente.
7: Sus hermanos, la verdad es que en extremo contento, porque para uno como artista, creo que verlo en televisión y decir, Chuso, en algún momento me gustaría estar allí, estar aquí ahora, es como que, wow, lo logré. Lo logré. O cómo se dio todo, el destino, Dios, cómo acomodó todo para que sucediera.
0: Okay.
7: Entonces, nada, desde el primer momento que ocurrió, digo, hey, tú sabes que en 10 segundos pensé muchas cosas cuando me llamaron. Y pensé, lo doy, le hago, no hago, digo que no, digo que sí. Ey, pero pasaron tantas cosas en 10 segundos que yo dije que vamos al cuero. ¿Y hay que darle?
0: Te voy a hacer una pregunta. ¿Por qué dijiste le doy o no doy?
2: Le doy o no doy. Que al, le gusta por,
0: Chuso, pero si te gusta y vas a recoger sencillo. Claro.
7: Sí, exacto. Pero es que 10 segundos pasan en ese pensamiento, en el pensamiento de 10 segundos pasan todo de todo. O sea, okay. ¿Qué puede pasar?
0: Ok. Y bueno, sí, es verdad.
7: Y algo que siempre he dicho, uno tiene que saber y querer tomar riesgos para aventurarse en las cosas. Entonces, claro. Esto es tomar riesgos y es atreverse a pararse en un escenario donde están todos los ojos. No sé, tú has visto Bob Esponja en algún momento. Sí. Están las anchoas con los ojos. Así todo el mundo va a estar. Así va a estar todo el mundo pendiente, sí, en la televisión, en la casa, en todos lados.
0: Exacto.
7: Y Panamá expectante a todo lo que va a pasar.
0: Van a hacer foco de atención en 25 días.
7: Exacto.
0: A ver.
7: 19 de agosto.
0: Amiga mía, bienvenida a tu chanting.
8: ¿Qué es lo que mi gente de la calle?
0: ¿Cómo estás?
8: Espero que estén tan contentos como nosotros. La verdad es que estoy emocionadísima. Yamil Capitre por esta área. Ahora, pues, en esta nueva aventura, esto es un desafío para mí, salir del personaje de Yamil Capitre, que me ha costado construir,
0: claro,
8: ¿sabes? Esa identidad como cantante, para que la gente reconozca mi voz al escucharme, y ahora, pues, despojarme de eso, para entrar en la piel de artistas que admiro, y de cualquier artista que me ponga, no sé, pero para echarle ganas. Yo creo que el fundamento de este programa es el entretenimiento. Yo creo que ya todos aquí son cantantes y artistas.
0: Yo les iba a preguntar eso. Yo creo que ahí todos tienen experiencia en escenario,
8: todos,
0: ¿no?
8: Todos tienen muchas tablas. ¿Verdad? Aquí hay muchas tablas, la verdad, en muchos años de experiencia. Así que es un desafío, es una oportunidad de crecimiento, de aprendizaje. Y nada, feliz por la oportunidad. Digo, yo soy de las personas que opina que bíblicamente todas las oportunidades que vienen a tu vida son para algo, y ahí tienes que saber aprovecharlas.
0: Así es.
8: Que hasta yo le dije que sí, estoy en una etapa de mi vida en la que hay muchas, que están pasando muchas cosas, y nada, me atrevo a hacerlo, me estoy divirtiendo muchísimo. Hoy estoy en modo, tú sabes, como un control cuando tienes la batería, que una está nueva y otra está... Gata, así. Ajá. Me siento, de pronto me apago y me prendo, pues estoy bastante reventada, pero vale la pena, estoy contenta. Yo sé que la gente va a tener una experiencia muy satisfactoria, divertida y entretenida todos los miércoles desde el 19 de agosto por las pantallas de TVN y TVN Paz. Usted sabe, tu cara me suena el papá. De
0: ¿Desde
8: días.
0: Cuándo comenzaron a ensayar?
7: 2 semanas ya tenemos.
0: ¿Ya tienen 2 semanas?
7: Sí.
0: ¿Y cómo ha sido esas primeras 2 semanas de ensayo?
7: Brutal, la verdad es que tenemos grandes coaches que nos están ayudando a sacar lo mejor, el potencial de cada uno, tanto en baile, tanto en canto, tanto en proyección. Tenemos a Moira, que es nuestra bailarina, nuestra coach de baile. Uh-huh. Carlos y Augusto Pozo, que son nuestros profes de proyección. Y Ulises Tenor, que está... Hey, la verdad que... Ah, y Brenda también.
0: Puro peso pesado, loco.
7: Sí. La verdad es que brutal.
4: Y bueno, cabe aclarar que esto es un concurso no de baile, ni de canto, ni de... O sea, es de interpretación, de imitar.
0: Exacto.
4: De imitación. Nos preguntaban anteriormente que si todos cantábamos, que si todos teníamos experiencia. Y bueno, gracias a Dios sí, pero... no estamos concentrados solo en una cosa, sino en hacer todo.
0: Exacto.
4: Y meternos en la piel de los artistas.
0: Digo, igual yo siento que eso es como un plus, ¿no? Para que también le,
4: claro,
0: da un plus al mismo show.
4: Claro.
0: Que todos ustedes ya saben, ya van un poquito más adelantaditos. Y bueno, aunque no sé, cuando se trata ya como de imitar a un artista, si la técnica es súper diferente, me imagino que sí, aunque sepas cantar, ¿verdad?
4: Sí, claro, porque uno tiene que modificar la voz. Por ejemplo, mis compañeras que se dedican a la música, pues, bueno, cuenten ustedes su experiencia, que son las que cantan.
8: Bueno, sí, la verdad es que, por ejemplo, a mí me ha costado mucho el tema de despegarme de Anarkelis, porque
0: imagino.
8: Es como dice Yamil, que es algo que uno lleva construyendo toda la vida, y tener que dejarlo a un lado...
2: para ser otra persona. Exacto. Es bien complicado, porque no solamente es imitar la voz, es imitar sus gestos. Exacto. La forma en la que habla, el timbre de la voz, que si mueve una manito para acá, que si mueve una manito para allá, que si tiene un tic en el ojo. O sea, es bien complicado. Pero bueno, gracias a Dios, con todas las técnicas y las cosas que nos están dando los profesores, pues uno aprende todos los días. Yo dije que yo venía aquí a aprender y claro, de verdad que estoy aprendiendo todos los días.
0: Divertirse, yo creo que es lo principal, ¿no? Divertirse y intentar dar un buen show para la gente que está, que va a sintonizar el programa. Ey, Ricky, ¿estás preparado para cuando te toque vestirte de hembra?
6: Hermano, estoy listo, ya me mentalicé que me tengo que quitar la barba.
0: Ay, verdad.
6: Hermano. Yo voy a andar en mascarilla, para que sepas. Yo no quiero ver, ¿sabes? Tú sabes lo espantoso que yo me veo.
2: Dice que se parece como a Latinto allá en la villa.
0: Ay, sí.
2: Sin barba.
9: Un saludo para todos mis seguidores.
0: Y amiga, cuéntame, ¿tú qué tal? Ey, ahora, me han dicho que ya tienen 2 semanas de ensayo. Me imagino que porque obviamente apenas va a arrancar el show. Pero están preparados para cuando después de la primera gala ya solamente no van a ser 2 semanas. Va a ser una sola semana. ¿Están preparados mentalmente para...? Ey, eso es que, ¿de qué hora a qué hora ensayan ustedes?
8: Bueno, lo ideal es que cada quien ensaye en los espacios que tiene, pero con cada coach tenemos aproximadamente 1 hora. Así que hay que aprovechar el tiempo y continuar disciplinadamente en tu casa sacándole el provecho a lo que aprendiste, ¿no?
0: Porque sacar eso en una sola semana debe ser difícil.
8: Digamos que es desafiante, porque yo creo que el nivel de profesionalismo que he visto en todos mis compañeros me dice a mí que cada uno tiene el compromiso de ir y practicar en su casa y que se están dando con fuerza, bebé. Aquí nadie viene a dejarse. Aquí todos estamos, yo creo que muy dispuestos y enfocados en sacar el show adelante, porque al final es eso. O sea, sí, de nada vale que uno lo haga excelente y que los demás no. Yo creo que para hacer que esta generación y que esta temporada sea memorable, está el compromiso de todo el team, de todo el equipo y de la producción también, claro, para hacer que todos brillen, para que esto de verdad sea icónico y que la gente recuerde la temporada 2026 como la mejor temporada. ¿Por qué no?
0: Y pueden hablar por sus compañeros que no están aquí. ¿Ellos qué han dicho? ¿Qué han escuchado? ¿Qué feedback de ellos han escuchado?
10: Bueno, no hablan de Claro. Okay.
8: Urri, yo creo que se siente bien desafiado por esto. Yo creo que este es un compromiso que él adquirió también persiguiendo su sueño, como lo he escuchado, de crecer, de intentar cosas nuevas y de demostrar que puede trascender no solamente las redes sociales, sino también las pantallas de la televisión. Yo creo que es otro mundo al que se está exponiendo, y bien vale la pena porque es un chico muy talentoso. Y nada, no, ni hablar de Israel Verástegui, lo que conocemos como el compañero, que es un hombre talentosísimo, que lo recordamos desde los tiempos del compa del Poveda Show, diciendo que es un hombre muy histriónico, que tiene mucho talento, que también sabe mucho de folclore. Es un hombre que sabe y le gusta dar lo mejor, es tan perfeccionista. Y me siento primera, la fan número 1 de todos mis compañeros. Estoy muy contenta de estar con un grupo que realmente desafía tus límites. Y eso es bien interesante. Yo creo que Tu Cara Me Suena promete ser este 2026 un show interesante de ver. Usted véalo, a las 8 de la noche los miércoles usted tiene que sintonizar esto, porque esto viene candela. Oye, esto va a estar muy entretenido y divertido, sobre todo divertido.
7: Correcto,
8: divertido.
7: Y si quieren vivir el día a día con nosotros, pueden también seguirnos en la cuenta @tucarameSuenaPA. Ahí estamos sacando contenido todos los días de lo que ensayamos, de las cosas que se le ocurre a cada uno, de las locuras principalmente de Ricky Plops. Ese que más está haciendo locuras. Y Maisa, sí, que habla mucho.
6: Tú sabes que yo siempre vengo con una actitud tranquila, soy un chico de casa. Suave. Pero nada, de verdad que para reforzar lo que estábamos hablando, hermano, hay buco talento esta temporada.
0: Bastante. Pelados, va a estar difícil la cuestión.
6: Va a estar pretty. Porque tú sabes, a mí me gusta que, o sea, todos den el 100, todos demos por igual, porque yo no te dije que por mí individual, me gusta el trabajo en equipo. Claro. Y siento que estamos haciéndolo en equipo, todo al 100, todo comprometido. A mí no me gustaba madrugar, tenía años sin madrugar, me tienen madrugando y yo estoy dando el 100, ¿tú me entiendes? Y de verdad, porque estoy cumpliendo un sueño, hermano.
0: Claro.
6: Es algo que, imagínate, 10 años atrás yo veía eso por televisión.
0: Exacto.
6: Y yo dije, Suso, ahora, ahora estoy ahí, en la película.
0: ¡Horrible! Ya. Amiga, la que menos ha hablado, cuéntame.
9: Oye, ¿por qué no me han dejado?
0: Es que no te han dejado, sí. No, no, es
9: que aquí, puerta, yo no me
0: para que los oyentes sepan que aquí nada más hay dos micrófonos para los invitados. Y aquí hay, ¿cuántas personas? ¿Siete?
9: Sí, somos...
0: Oh, seis, no, seis,
9: no
0: siete.
9: Me han dejado hablar.
0: Ajá, ¿qué es lo que más te ha costado en estas dos primeras semanas? Lo que más te ha costado, no lo que más te ha gustado, lo que más te ha costado.
9: Mira, mi fortaleza está en teatro musical. Eso es lo que yo más he hecho en mi vida.
0: Okay.
9: Entonces, interpretar personajes, aprenderte tus diálogos, tus canciones como un personaje, cool.
0: Pan comido.
9: Pero ahora, que es imitar, como dice Ana, o sea, es como que tú tienes que imitar el gesto, hasta el parpadeo.
0: Okay.
9: Hasta el parpadeo, el cabello, cómo se mueve para un lado, la mano, el micrófono, si tiene un tico en el micrófono, si se agacha, si se... O sea, son demasiados detalles. Y la verdad es que esto es otro nivel. Lo estaba hablando hoy con uno de nuestros coaches, con Carlitos Díaz, que trabaja proyección. Estamos hablando de los diferentes megaproyectos que hay allá afuera. Esto es otro nivel de dificultad.
0: Sí.
9: O sea, esto no es un megaproyecto normal. Esto es, le subes el nivel. Es lo que sigue después. Y es súper, súper interesante porque en verdad para todos es un reto grande. Yo creo que a nadie se le va a hacer más fácil que a otros. O sea, honestamente siento que todo el mundo está en la misma página.
0: Qué bueno.
9: Sí, qué bueno. Ahí vamos a ver cómo lo desempeñamos. ¿De qué va a ser un tremendo show? Va a ser un tremendo show.
0: Bueno, mi gente, ustedes ya saben, Tu Cara Me Suena, TVN, miércoles 19.
9: 19 arrancamos.
0: Chicos, para que invitemos a los oyentes de la calle, pues, para despedirnos.
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0: Las redes sociales para que lo sigan también.
8: @YamilCapito

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0: Bueno, mis amigos, de vuelta de la pausa comercial.
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0: Oye, hay personas que todavía me están pidiendo el link porque quieren escuchar, quieren descargar los mixes. Yo siempre se los puedo pasar en mi cuenta de Instagram, me puedes comenzar a seguir y me escribes un mensaje directo con entera confianza. Me dice, hey Mati, el link, o me escribes en Amati, el link, o escribe el link, o me dice hola en este momento y ya yo sé que lo que tú quieres es el link. Te voy a explicar por si es primera vez que estás escuchando la programación. Yo tengo unos links. En uno hay más de 70 y pico de mixes, casi 80 mixes. Y el otro link es de YouTube, que tiene ya su buen par de mixes. No sé si ya llevamos 8 mixes por lo menos en YouTube. O cuidado que más, no sé, no estoy seguro. Y bueno, en total hace casi 90 mixes que yo tengo de variación musical. Tengo de bachata, de salsa, merengue, haitiano, soca, música disco, música, qué sé yo, reggae, reggae viejo, reggae nuevo, baladas, música cristiana, vallenato típico. Lo que tú te puedas imaginar, tengo de todo en esos links. Entonces, si tú de repente lo que quieres es tener esos links para escuchar música, algo diferente, de repente me puedes escribir con confianza en mi Instagram. Me comienzas a seguir en este momento. Música argentina, dice. Una cumbia argentina. Lo que puedes hacer es en este momento vas al Instagram, me escribes en Instagram. Ok, mi Instagram es Soy Humberto Matic. S-O-Y-H-U-M-B-E-R-T-O-M-A-T-I-C. Soy Humberto Matic. Te vas, me mandas un mensaje privado y me escribes, hey, mándame el link y yo te lo voy a mandar de una vez ahorita que estoy pendiente al teléfono, que ya casi me voy a la pausa. Y te lo envío. Te lo digo porque ahí hay personas que... Mira, Lula Escobar, tú acabas de escribir Matic y ese al tía yo te mandé el link hace rato. Gente, te lo mandé el 6 de enero. Otro datito importante. Cuando usted me pide el link, téngalo, guárdelo. Guárdelo, que eso es oro puro. ¿Por qué oro puro? Porque cuando yo vuelvo a actualizar, es decir, cuando subo un mix nuevo de lo que sea, a usted automáticamente eso se le actualiza. Mi canal de YouTube obviamente se actualiza automáticamente y usted ya va a poder escuchar los mixes nuevos. Eso sí, le digo, sígame, porque cuando usted me sigue se da cuenta de que yo subí un mix nuevo. Por ejemplo, hay gente que no sabe que la semana pasada subí uno de salsa, que son puros videos. Hay gente que no sabe que hace como un mes subí uno de bachata de puro video. ¿Me explico? Porque no me siguen, no me comienzan a seguir. Y Lula, bueno, ya lo sabes, Lulita. Los mismos links, son los mismos links siempre. Estamos metiéndole ya el que es, eso sí, me comienzan a seguir. El que no me sigue, no le mando nada. Frenteado. Y además, hay gente que me comienza a seguir, le mando el link y después me dejan de seguir. No me importa, yo igual cumplo con la misión. Dejarle el link para que escuchen su música diferente, no tengan los mismos mix de siempre. No escuchen su mix de YouTube con buco patacones. O que le salga musicalizando desde el Perú, DJ Pepino. Así que ahí yo le mando el link para que tengan diferente, tú sabes, porque no se aburran de escuchar siempre lo mismo. Igual pronto quiero... Quiero subir otro, no sé de qué género subir el próximo. El último que subí ya fue de salsa sensual y fue puro video. No me tuvieron que ver ni el caromplón en el mix ni nada. Así que bueno, y ustedes saben, con mucho gusto ustedes me pueden escribir. Me pueden escribir con confianza. Humberto, mándame el link. Yo te lo voy a enviar de una vez para que lo tenga. Y lo disfrute. Señora, sígame para que no se pierda nada de lo que siempre le subo también. Señora, pero debo ahí pendientes. Lo que siento. ¿De qué podría ser el próximo mix? Es más, voy a grabar un videito ahora mismo para el Instagram diciéndole, compartiéndole el link a la gente. Señora, sí, voy a grabarlo ahorita que me voy a la pausa comercial para que la gente lo tenga. Dios mío.
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0: ¡Dios! Dice Mati, súbete uno
2: usted no ha dado ni un minuto.
0: Dice Matías, no sabes ni de qué subí, es que no sé qué subía. Si hay de Toya, pero digo, igual, hay más música. Hay de Soca, hay de Haití. Y cuando yo te digo que hay hasta música cristiana, la gente dice, ¿what? Hay unos alabanzas, ¿no?
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0: No debe. A ver quién más está por ahí. Yari. Yari, ya te mandé el link también. Saludos, gracias por seguirme. Gracias por estar en sintonía también. Fuerte abrazo. También por acá, Max. Máximo también le mandamos. Javier también ya se lo mandamos. Estoy mandándoselo uno por uno. Si no le llega de una vez, de un chancecito, ¿ok? Dice, buenas tardes, que sopa, este mismo link siempre. Siempre va a ser ese mismo link. Al menos que yo le diga, me tumbaron el canal de YouTube y me tumbaron lo otro. Al menos que pase eso, seguirá siendo el mismo link. Quiero mandarle saludos a Alba también, que está en sintonía. ¡Alba, mi amor! ¿Cómo estás tú? ¿Vas con tu marido ahí? Ah, dile que no se ponga celoso. Dile que te mando un beso en la nuca. En el pescuezo.
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0: Ya se ponen los maridos bravos así. ¿Quién es el AP? ¿Quién es el AP? No me tengan rabia, loco. Yo nada más estoy trabajando y molestando. Voy en vivo, loco. No se traumen. Sus mujeres no me hacen caso. Saludos a Víctor también. Está solicitando. Aprovechen que estoy en el Instagram leyéndolo a todo, bro. Porque después, a veces se me olvida. Después no agarro el teléfono, el Instagram. Más que nada no reviso las... ¿Cómo se llama? No agarro... Dice, envíame una música típica. Y dice, miren, yo le voy a decir una cosa. Ustedes van para el cielo y van llorando, carajo. No, mentira, mentira. Miren, yo le mando el link. En el link hay de todo. Entonces, si a usted no le gusta el típico, el mix que dice típico, adivina qué tiene que hacer. ¡No lo escuche! ¡Coño! Ellos quieren que yo me ponga a mandarle link por link, como que yo no tengo más nada que hacer. Ellos quieren que yo le mande, ay, a mí me gusta la salsa, nada más te mando los links de los de salsa. No joda, van para el cielo y van llorando. Cuando usted entra al canal de YouTube, usted ve qué es lo que hay ahí, para ver, esto me gusta, esto no me gusta, y lo pone, loco, güey, vivo. ¿Qué pasa? Dice, por acá soy de Bocas, quiero detonar por acá, bueno, ahí te lo mando. Y se manda el link, Mati, que no lo tengo, ahí está. Araceli, te estoy jodiendo para que no te vayas a poner bravo, ¿oíste? Por favor, ahí sigue esta programación. Que no se me ponga bravo. Mira, Álvaro Enrique dice, quiero detonar por acá. O sea, compadre, te lo acabo de enviar a las 4:30. Hace 3 minutos te lo envié. ¿Qué pasó, cosito? A ver, creo que ya me voy a la pausa y si le llega el link como pasado mañana, no me culpe. Bueno, se me olvida. A ver, bueno, llegaron otro mensaje de Xiomara. Vamos a mandártelo, Xiomara. ¿Quién más está por ahí? Migdalia. Vamos a mandárselo a Migdalia. Saludos, gracias, mi gente, gracias. Yo también subo buco tontería, para que sepan que también subo buca tontería, así que... Cualquier vaina, las tonterías no le hace caso, nada más me hace caso cuando subo y que, hey, subí un nuevo mix. Dice bebé, mi cielito, mi corazón, mi granito de... ¿Mi granito de qué? ¿Qué es eso? Mi granito de arroz. ¿Eso qué es?
2: Discretamente.
0: Bonicio, papá.
2: Y atrás.
0: Dice Mati, electrónica. Hay uno de... ¡Ay! Sí, yo subí uno de electrónica. No. Creo que no hay electrónica. Eso es más como que guaracha, creo.
2: Y el llanto emocionado.
0: Dice, métele más música, compa. O sea, música, compa. En el link viejo hay dos. En el de YouTube hay uno.
2: Es lógico al pasar.
0: ¿Saben también? Bueno.
2: Niña esposa.
0: Yo cuando grabo también, por ejemplo, es que eso es lo malo de la gente, ¿no? Por ejemplo, los mixes de haitianos que yo he subido, o sea, son mixes que tienen buena tanda de haitianos. Pero yo puedo subir, como el man dice, sube más música, compa. Yo puedo subir mix de haitianos que no son los comunes, los que siempre escuchamos. Pero capaz que subo eso. Y la gente dice, Eso está en ver. Está en ver. Eso está en tuco, Mati. Eso está en ver. Porque tú sabes, la gente es así. Entonces yo gasto mi energía haciendo una vaina para que no les guste. Otra vaina, gente. Cuando yo subo mi chéchere, coño, denle like, dejen un comentario debajo de los mixes. Tras que no estoy cobrando y estoy haciendo esta vaina gratis, porque para que ustedes sepan, eso no se puede monetizar porque esa música no es mía, nada más la estoy mezclando. Para que ustedes sepan, no, es más, el próximo mix yo le voy a meter patrocinio. Voy a vender los cupos. 50 palos el que quiera aparecer en mi próximo mix. Hable, barato, 50 palitos nada más, 5 patrocinadores nada más. Ya está muy barato, mentira, está muy barato. Vamos a ver qué me dice por acá. Vamos a ver qué me dice por acá.
3: Hey, Mati. Arquelita, bueno, ¿qué? Se escuchó la buena, pero... Yo hago un pasadero, loco. O sea, Arqueli.
0: Es una chica que se ve muy bien. Se ve bien. La verdad es que no la logré ver bien. Había tanta gente que no podía entablar una conversación con ninguno porque no quería que ninguno... Bueno, con la que me hablé obviamente fue con Yamilka, porque Yamilka la conozco hace rato y Yamilka nos vemos de año en año, pero es como si nos viéramos todos los días, nos abrazamos, nos besamos. Y hola, ¿cómo estás? ¿Qué pasó, chomba? ¿Todo bien, papi? Cuídate, chao, que Dios te bendiga. Dale, bello. Pero de ahí con los demás, hablé con todos, pero... Ya se me olvidó, vean, Arquelis, padecite, ¿o? Creo que lo único que escuché fue como que ella dijo, y que, ay, ese es Humberto Matic. Creo que fue ella la que dijo eso, pero yo estaba, o sea, que yo me hago el... No, mentira, una chica que se ve muy bien. A ver, ¿qué más dice por acá?
4: Mati, no me digas que vas a poner patrocinadores y va a pasar como un mix de YouTube de que tenía un taller de refrigeración que ya lo tenía sopeteado. Te quedaban ganas de apagar el mix. ¡Sí!
0: Ya, esos son los mixes de mi compa Paulo. Paulo vende el cupo como en 10 palos para pautar. Fea la vaina. Ya, Humberto, ya, Humberto. Mi compa, yo trabajé con Paulo en la 99. En la 99 que trabajé con Paulo, ese es mi hermano. Mentira, no es mi hermano, es mi friend nada más. Es puerca, porque una vez le pregunté una vaina y no me quiso dar unos secretos ahí. Y adivina. ¡Ey! Yo le hago una pregunta a ustedes. Ahora que estoy hablando de mi compa, yo nunca se lo canté, ya, pero mi hermanito del alma, el DJ Paulo, el Paulinho. Una vez, él, tú sabes que él hace ponches, él hace buenos ponches y la voz, esta es una historia de la vida real, esto no es que bochinche, oye cinta. Yo, ya, Paulo, porque yo hago mis ponches, pero la voz, mi voz es diferente y mi manera de editar y todo es diferente. La mía es como más comercial, más yeya. La denle como más pal gueto. Y yo dije, ya quiero aprender cómo se hace esa. Yo le pregunté una vaina. Chalfren. Ey. Entonces yo le pregunté al friend y que, ya, ¿cómo hago? Pasé esto así. El friend ya no me quiso dar los secretos del todo. Yo, está bien, compa, dale, gracias. Ya, entonces, pasó, qué sé yo, no sé, 2, 3, 4 años. Y adivinen quién tajate en las redes sociales, haciendo edición y no sé qué vaina. Ya, esta yo nunca se la canté a Paulo. Mira, yo nunca se la canté a mi hermano. Nunca se la canté, se lo hubiera cantado. ¿Eh? Por ahí se la cantó. Ey, entonces mi friend. Okay, ¿cómo hago esto? ¿Cómo hago lo otro? Es una vaina de edición de video. Cha, ey, ¿esto cómo se hace? Cha, yo dándole todos los truquitos, todos los secretos, todo. Porque yo soy así, yo comparto lo que yo sé, yo lo comparto. Yo no soy mezquino en eso. Y si no, el que me sigue en redes sociales sabe que yo soy así. El que me sigue en mis otras redes sociales, si me quiere seguir allá, Humberto Matic DJ, es mi otro Instagram. Ahí yo ayudo a la gente o les enseño a editar, a utilizar inteligencia artificial, a cómo manejar las redes sociales, etcétera. Jamie Frey me pregunta un par de tips y yo todo se lo dije. Después yo me quedé pensando, yo soy tremendo, huevón.
2: Los brindis para los novios.
0: Así, mi friend, cuando yo le pregunto una vaina, él no me quiso decir todos los secretos y yo vengo de bondadoso a darle todos los tips. Después yo me quedé pensando y analizando, yo no soy alelado, yo soy un buen ser humano que ayuda a la gente. Mejor me quedé pensando así.
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0: Ya, por ahí se la canto cuando se merezca. Dice por acá Mati un USB con video. No.
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0: Yo no vendo eso.
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0: Hey, voy a la pausa y le sigo enviando el link a las personas que me chatearon en Soy Humberto Matic, pues. Ya vuelvo, mi gente, rapidito.
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0: 8 de la noche.
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0: 8 de la noche.
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0: de la calle El Sabor en el miércoles lluvioso en Ciudad de Panamá. Cae la tarde más rápida que otro día. Saludos a la gente que va en el tranque gozando con la salsa de la calle. WhatsApp 62743609.
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